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1: 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La Unión Europea autoriza más de 7 mil millones de dólares para drones y misiles de Estados Unidos para Ucrania. El gobierno dominicano proyecta con

0: construir estadio con estándares de grandes ligas. Los Leones del Escogido apuestan por talento de Elian Peña tras el draft de la Lidón. Panadegas desconectará en RD los verifones en sus 780 estaciones el 25 de septiembre. El petróleo de Texas sobrepasa ya los 100 por barril. Tendrá grave impacto sobre la economía. El combinado nacional femenino de voleibol de RD, las Reinas del Caribe, marchan hoy en su misión de retener la corona en la 23ª edición de la Copa Panamericana de Voleibol Femenino, midiéndose ante Nicaragua. En Bonao despidieron a Emmanuel Contreras, un joven de 23 años que salió a comprar un celular ofertado en redes sociales y cayó en una trampa mortal. Al joven lo asesinaron a palos. 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

0: Son las 11 y 26 minutos.
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En Aguada, un hombre hace admisiones sobre el asesinato de su madre. La fallecida es Miriam Valentín Matos, de 72 años, la cual presentaba múltiples heridas en la cabeza. En la escena recuperaron una pieza de metal como evidencia. Póngase cómodo si va pa' la calle. Está bajo aviso de calor extremo toda la isla de Puerto Rico. En Ciudad de México, un creador de contenido, labor que alternaba con el oficio de preparar y despachar tacos, fue asesinado a tiros presuntamente por dos sujetos mientras atendía en un negocio en Ciudad Obregón, estado mexicano de Sonora. El creador de contenido era conocido en redes sociales como el Piturris. En un accidente de guagua turística en Suiza murieron 5 y 40 resultaron heridos. Denver demandó a Donald Trump para impedir operaciones de ICE en centros de votación. Ricky Martin lanzó su nuevo disco Revivo, con reinterpretaciones de sus temas más duros. 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

0: Es la 1:02.
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1: 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Palabra de vida. Evangelio de hoy. Padre Carlos Yepes. De la primera carta a los Corintios, capítulo 10, versículos 14 al 22. Queridos hermanos, huyan de la idolatría. Me dirijo a ustedes como a hombres sensatos. Ustedes mismos, juzguen lo que voy a decir. El cáliz de la bendición con el que damos gracias no nos une a Cristo por medio de su sangre, y el pan que partimos no nos une a Cristo por medio de su cuerpo. El pan es uno, y así nosotros, y aunque somos muchos, formamos un solo cuerpo, porque todos comemos del mismo pan. Consideren al pueblo de Israel. ¿No es cierto que los que comen de la víctima sacrificada en el altar quedan unidos a él? Con esto no quiero decir que el ídolo represente algo real, ni que la carne ofrecida a los ídolos tenga algún valor especial. Lo que quiero decir es que, cuando los paganos ofrecen sus sacrificios, se los ofrecen a los demonios y no a Dios. Ahora bien, yo no quiero que ustedes se asocien con los demonios. No pueden beber el cáliz del Señor y el cáliz de los demonios. No pueden compartir la mesa del Señor y la mesa de los demonios. ¿O queremos provocar acaso la indignación del Señor, creyéndonos más poderosos que Él? Palabra de Dios, te alabamos, Señor. Salmo 116. Señor, te ofreceré con gratitud un sacrificio. ¿Cómo le pagaré al Señor todo el bien que me ha hecho? Levantaré el cáliz de la salvación e invocaré el nombre del Señor. Señor, te ofreceré con gratitud un sacrificio. Te ofreceré con gratitud un sacrificio e invocaré el nombre del Señor. Cumpliré mis promesas al Señor ante todo su pueblo. Señor, te ofreceré con gratitud un sacrificio. Del Santo Evangelio según San Lucas, capítulo 6, versículos 43 al 49. En aquel tiempo Jesús dijo a sus discípulos: No hay árbol bueno que produzca frutos malos, ni árbol malo que produzca frutos buenos. Cada árbol se conoce por sus frutos. No se recogen higos de las zarzas, ni se cortan uvas de los espinos. El hombre bueno dice cosas buenas porque el bien está en su corazón, y el hombre malo dice cosas malas porque el mal está en su corazón. Pues la boca habla de lo que está lleno el corazón. Señor, Señor, ¿y no hacen lo que yo les digo? Les voy a decir a quién se parece el que viene a mí y escucha mis palabras y las pone en práctica. Se parece a un hombre que al construir su casa, hizo una excavación profunda para echar los cimientos sobre la roca. Vino la creciente y chocó el río contra aquella casa, pero no la pudo derribar porque estaba sólidamente construida. Pero el que no pone en práctica lo que escucha, se parece a un hombre que construyó su casa a flor de tierra, sin cimientos. Chocó el río contra ella e inmediatamente la derribó y quedó completamente destruida. Palabra del Señor. Gloria a ti, Señor Jesús.
2: El precioso capítulo 6 de San Lucas nos ha venido hablando de las bienaventuranzas y las malaventuranzas o los ayes. Nos habla del amor a los enemigos, del perdón que debemos de prodigar a los demás para ser perdonados por Dios y no erigirnos en jueces de los demás frente a sus pecados o equivocaciones. Ahora, avanzando en este capítulo 6, nos presenta tres grandes sabidurías para la vida. La primera: no hay árbol bueno que dé fruto malo, ni hay árbol malo que pueda dar un fruto bueno, dulce, jugoso, sabroso. Y concluye de manera lapidaria afirmando: cada árbol se conoce por su fruto. Pero podríamos hacer una transposición de términos y afirmar: cada hombre, cada vida, cada ser humano se conoce por sus obras. ¿Quieres saber de la vida de alguien

Mira su historia, cuántas obras de amor, de justicia, de bondad, de rectitud, de honestidad hay en la historia de esta persona. Pero también quieres conocer de alguien, como decían los abuelos, deja actuar esa persona libremente y descubrirás la grandeza o mezquindad de sus intenciones, la sinceridad o falsedad de sus acciones. A una persona no se le juzga por sus palabras, se le conoce, se le valora y se le juzga por las obras que a lo largo de su vida y las obras actuales que realiza, obras de bien, obras de amor y de justicia. Pero viene una segunda enseñanza, ya no hablamos de la imagen del árbol, sino del corazón. Y afirmará Jesús, el hombre bueno de la bondad que atesora y que guarda en su corazón, saca el bien. Y el hombre que es malo, de la maldad que hay en su corazón, saca el mal. Y concluirá lapidariamente una frase que también aprendimos de las abuelas, de la abundancia del corazón habla la boca, o de lo que rebosa el corazón hablan los labios. Hazte un examen rápido en tu vida hoy. Toma una grabadora y graba todas las palabras que hay a lo largo de tu día. Son palabras de odio o de amor, palabras de crítica, murmuración, juicio, o palabras de compasión y misericordia, palabras frívolas, banales, superficiales, o palabras de sabiduría, de bondad y de grandeza. ¿Qué es lo que hablas cada día? Descubre que allí en tus palabras se ve reflejado lo que hay en lo profundo de tu ser, en lo hondo de tu corazón. Pero además de la imagen del árbol 1 y del corazón 2, está una tercera imagen, la de la casa 3, que termina como esta trinidad de enseñanzas divinas, de enseñanzas evangélicas. Cuando Jesús nos invita a que no seamos personas de mucha palabrería diciendo Señor, Señor y repitiendo muchas palabras, y afirmará que el hombre sabio es como aquella casa edificada sobre roca que cavó, ahondó y puso los cimientos sobre un terreno muy firme. Y por más que vinieron crisis, tormentas y arremetieron quebradas y ríos contra la casa, no pudieron derrumbar esa casa, entiéndase esa vida, entiéndase esa familia, porque estaba construida de manera sólida. Hoy yo te pregunto, tu vida, tu matrimonio, tu familia, tu empresa, tu existencia está construida sobre la roca firme que es Cristo y la verdad del Evangelio y su palabra, o tu vida de manera contraria está construida sobre vanidades, apariencias, orgullos humanos, buscar presumir, impresionar de tu vida, de tu matrimonio, de tu riqueza, de tu empresa, presumir ante los demás, aparentar lo que no eres. ¿Acaso no serás una casa personal, una casa matrimonial, una casa familiar que no edificaste sobre la roca que es Cristo, sino sobre tierra movediza, las vanidades del mundo? Y ante las crisis de la vida, las pruebas de la existencia, las tormentas y la crecida del río, tu casa, tu vida se derrumba, entras en una profunda depresión, entras a un sanatorio, sientes que tu existencia ha perdido sentido, has pensado en el suicidio. ¿Por qué ocurre esto? Porque tu vida no ha sido edificada sobre Dios. ¿Cuántas

0: personas que hoy sufren por un descalabro económico, porque no cuidaron su salud, porque malgastaron los años preciosos de vigor en la juventud, hoy se lamentan de que no han vivido con sabiduría, no han construido la casa personal, matrimonial o familiar sobre la roca firme que es la sabiduría de Dios. Piensa, ¿hoy has construido sobre la roca que es Cristo o sobre la arena movediza que es el mundo y sus valores aparentes, efímeros y engañosos? No nos podemos equivocar, o mejor, si nos podemos equivocar a los 20 años, nos debemos de equivocar menos a los 30 o 40 años, y definitivamente cuando tengamos 50 o 60 años, no tenemos derecho a equivocarnos. ¿Cuándo vas a aprender de los errores de tu vida? ¿Cuándo vas a hacer aprendizaje sabio de todo lo que has sufrido porque has tenido malas decisiones, malas elecciones? Que el Señor te bendiga en abundancia en este día y te dé construir tu vida sobre la roca que es Cristo y su palabra, y te bendigo en el nombre del Padre y del Hijo y del Espíritu Santo. Amén.
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3: Eso lo grabó Iván Sonido.

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0: Son las 7 en punto.
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1: Se busca su nombre, Jesús de Nazaret. Edad, 33 años. Origen judío, profesión carpintero. Se le acusa de predicar la verdad, de llamarse hijo de Dios y de enseñar a amar al prójimo como a sí mismo. Recompensa, salvación y vida eterna. Si lo encuentras,

Sigo creyendo que los enfermos son sanos en el nombre de Jesús, que tus hijos y tu familia serán salvos, que esa depresión y esos ataques de pánico tienen que irse por el poder de Dios. Que el amor de Dios lo cambia todo. Que pronto correremos a tu presencia y adoraremos juntos. Sigo creyendo.

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1: 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Padre Carlos Yepes.
2: De la primera carta a los Corintios, capítulo 10, versículos 14 al 22. Queridos hermanos, huyan de la idolatría. Me dirijo a ustedes como a hombres sensatos. Ustedes mismos, juzguen lo que voy a decir. El cáliz de la bendición con el que damos gracias no nos une a Cristo por medio de su sangre, y el pan que partimos no nos une a Cristo por medio de su cuerpo. El pan es uno, y así nosotros, y aunque somos muchos, formamos un solo cuerpo, porque todos comemos del mismo pan. Consideren al pueblo de Israel. ¿No es cierto que los que comen de la víctima sacrificada en el altar quedan unidos a él? Con esto no quiero decir que el ídolo represente algo real, ni que la carne ofrecida a los ídolos tenga algún valor especial. Lo que quiero decir es que, cuando los paganos ofrecen sus sacrificios, se los ofrecen a los demonios y no a Dios. Ahora bien, yo no quiero que ustedes se asocien con los demonios. No pueden beber el cáliz del Señor y el cáliz de los demonios. No pueden compartir la mesa del Señor y la mesa de los demonios. ¿O queremos provocar acaso la indignación del Señor, creyéndonos más poderosos que Él? Palabra de Dios, te alabamos, Señor. Salmo 116. Señor, te ofreceré con gratitud un sacrificio. ¿Cómo le pagaré al Señor todo el bien que me ha hecho? Levantaré el cáliz de la salvación

0: invocaré el nombre del Señor. Señor, te ofreceré con gratitud un sacrificio. Te ofreceré con gratitud un sacrificio e invocaré el nombre del Señor. Cumpliré mis promesas al Señor ante todo su pueblo. Señor, te ofreceré con gratitud un sacrificio. Del Santo Evangelio según San Lucas, capítulo 6, versículos 43 al 49. En aquel tiempo Jesús dijo a sus discípulos: No hay árbol bueno que produzca frutos malos, ni árbol malo que produzca frutos buenos. Cada árbol se conoce por sus frutos. No se recogen higos de las zarzas, ni se cortan uvas de los espinos. El hombre bueno dice cosas buenas porque el bien está en su corazón, y el hombre malo dice cosas malas porque el mal está en su corazón. Pues la boca habla de lo que está lleno el corazón. Señor, Señor, ¿y no hacen lo que yo les digo? Les voy a decir a quién se parece el que viene a mí y escucha mis palabras y las pone en práctica. Se parece a un hombre que al construir su casa, hizo una excavación profunda para echar los cimientos sobre la roca. Vino la creciente y chocó el río contra aquella casa, pero no la pudo derribar porque estaba sólidamente construida. Pero el que no pone en práctica lo que escucha, se parece a un hombre que construyó su casa a flor de tierra, sin cimientos. Chocó el río contra ella e inmediatamente la derribó y quedó completamente destruida. Palabra del Señor. Gloria a ti, Señor Jesús.
1: El precioso capítulo 6 de San Lucas nos ha venido hablando de las bienaventuranzas y las malaventuranzas o los ayes. Nos habla del amor a los enemigos, del perdón que debemos de prodigar a los demás para ser perdonados por Dios y no erigirnos en jueces de los demás frente a sus pecados o equivocaciones. Ahora, avanzando en este capítulo 6, nos presenta tres grandes sabidurías para la vida. La primera: no hay árbol bueno que dé fruto malo, ni hay árbol malo que pueda dar un fruto bueno, dulce, jugoso, sabroso. Y concluye de manera lapidaria afirmando: cada árbol se conoce por su fruto. Pero podríamos hacer una transposición de términos y afirmar: cada hombre, cada vida, cada ser humano se conoce por sus obras. ¿Quieres saber de la vida de alguien? Mira su historia. ¿Cuántas obras de amor, de justicia, de bondad, de rectitud, de honestidad hay en la historia de esta persona? Pero también quieres conocer de alguien, como decían los abuelos, deja actuar esa persona libremente y descubrirás la grandeza o mezquindad de sus intenciones, la sinceridad o falsedad de sus acciones. A una persona no se le juzga por sus palabras, se le conoce, se le valora y se le juzga por las obras que a lo largo de su vida y las obras actuales que realiza, obras de bien, obras de amor y de justicia. Pero viene una segunda enseñanza, ya no hablamos de la imagen del árbol, sino del corazón. Y afirmará Jesús: el hombre bueno de la bondad que atesora y que guarda en su corazón, saca el bien, y el hombre que es malo, de la maldad que hay en su corazón, saca el mal. Y concluirá lapidariamente una frase que también aprendimos de las abuelas: de la abundancia del corazón habla la boca, o de lo que rebosa el corazón hablan los labios. Hazte un examen rápido en tu vida hoy. Toma una grabadora y graba todas las palabras que hay a lo largo de tu día. Son palabras de odio o de amor, palabras de crítica, murmuración, juicio o palabras de

0: compasión y misericordia. Palabras frívolas, banales, superficiales, o palabras de sabiduría, de bondad y de grandeza. ¿Qué es lo que hablas cada día? Descubre que allí en tus palabras se ve reflejado lo que hay en lo profundo de tu ser, en lo hondo de tu corazón. Pero además de la imagen del árbol 1 y del corazón 2, está una tercera imagen, la de la casa 3, que termina como esta trinidad de enseñanzas divinas, de enseñanzas evangélicas. Cuando Jesús nos invita a que no seamos personas de mucha palabrería, diciendo Señor, Señor, y repitiendo muchas palabras, y afirmará que el hombre sabio es como aquella casa edificada sobre roca, que cavó, ahondó y puso los cimientos sobre un terreno muy firme, y por más que vinieron crisis, tormentas, y arremetieron quebradas y ríos contra la casa, no pudieron derrumbar esa casa, entiéndase esa vida, entiéndase esa familia, porque estaba construida de manera sólida. Hoy yo te pregunto, tu vida, tu matrimonio, tu familia, tu empresa, tu existencia está construida sobre la roca firme que es Cristo y la verdad del Evangelio y su palabra, o tu vida de manera contraria está construida sobre vanidades, apariencias, orgullos humanos, buscar presumir, impresionar de tu vida, de tu matrimonio, de tu riqueza, de tu empresa, presumir ante los demás, aparentar lo que no eres. ¿Acaso no serás una casa personal, una casa matrimonial, una casa familiar, que no edificaste sobre la roca que es Cristo, sino sobre tierra movediza, las vanidades del mundo? Y ante las crisis de la vida, las pruebas de la existencia, las tormentas y la crecida del río, tu casa, tu vida se derrumba, entras en una profunda depresión, entras a un sanatorio, sientes que tu existencia ha perdido sentido, has pensado en el suicidio. ¿Por qué ocurre esto? Porque tu vida no ha sido edificada sobre Dios. ¿Cuántas personas que hoy sufren por un descalabro económico, porque no cuidaron su salud, porque malgastaron los años preciosos de vigor en la juventud, hoy se lamentan de que no han vivido con sabiduría, no han construido la casa personal, matrimonial o familiar sobre la roca firme que es la sabiduría de Dios? Piensa, ¿hoy has construido sobre la roca que es Cristo o sobre la arena movediza que es el mundo y sus valores aparentes, efímeros y engañosos? No nos podemos equivocar, o mejor, si nos podemos equivocar a los 20 años, nos debemos de equivocar menos a los 30 o 40 años, y definitivamente cuando tengamos 50 o 60 años, no tenemos derecho a equivocarnos. ¿Cuándo vas a aprender de los errores de tu vida? ¿Cuándo vas a hacer aprendizaje sabio de todo lo que has sufrido porque has tenido malas decisiones, malas elecciones? Que el Señor te bendiga en abundancia en este día y te dé construir tu vida sobre la roca que es Cristo y su palabra, y te bendigo en el nombre del Padre y del Hijo y del Espíritu Santo. Amén.
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3: Palabra de vida. Evangelio de hoy. Padre Carlos Yepes. De la primera carta a los Corintios, capítulo 10, versículos 14 al 22. Queridos hermanos, huyan de la idolatría. Me dirijo a ustedes como a hombres sensatos. Ustedes mismos juzguen lo que voy a decir. El cáliz de la bendición con el que damos gracias no nos une a Cristo por medio de su sangre, y el pan que partimos no nos une a Cristo por medio de su cuerpo. El pan es uno, y así nosotros, y aunque somos muchos, formamos un solo cuerpo, porque todos comemos del mismo pan. Consideren al pueblo de Israel.

0: ¿No es cierto que los que comen de la víctima sacrificada en el altar quedan unidos a él? Con esto no quiero decir que el ídolo represente algo real, ni que la carne ofrecida a los ídolos tenga algún valor especial. Lo que quiero decir es que cuando los paganos ofrecen sus sacrificios, se los ofrecen a los demonios y no a Dios. Ahora bien, yo no quiero que ustedes se asocien con los demonios. No pueden beber el cáliz del Señor y el cáliz de los demonios. No pueden compartir la mesa del Señor y la mesa de los demonios. ¿O queremos provocar acaso la indignación del Señor, creyéndonos más poderosos que Él? Palabra de Dios, te alabamos, Señor. Salmo 116. Señor, te ofreceré con gratitud un sacrificio. ¿Cómo le pagaré al Señor todo el bien que me ha hecho? Levantaré el cáliz de la salvación e invocaré el nombre del Señor. Señor, te ofreceré con gratitud un sacrificio. Te ofreceré con gratitud un sacrificio e invocaré el nombre del Señor. Cumpliré mis promesas al Señor ante todo su pueblo. Señor, te ofreceré con gratitud un sacrificio. Del Santo Evangelio según San Lucas, capítulo 6, versículos 43 al 49. En aquel tiempo Jesús dijo a sus discípulos: No hay árbol bueno que produzca frutos malos, ni árbol malo que produzca frutos buenos. Cada árbol se conoce por sus frutos. No se recogen higos de las zarzas, ni se cortan uvas de los espinos. El hombre bueno dice cosas buenas porque el bien está en su corazón, y el hombre malo dice cosas malas porque el mal está en su corazón. Pues la boca habla de lo que está lleno el corazón. Señor, Señor, ¿y no hacen lo que yo les digo? Les voy a decir a quién se parece el que viene a mí y escucha mis palabras y las pone en práctica. Se parece a un hombre que al construir su casa hizo una excavación profunda para echar los cimientos sobre la roca. Vino la creciente y chocó el río contra aquella casa, pero no la pudo derribar porque estaba sólidamente construida. Pero el que no pone en práctica lo que escucha, se parece a un hombre que construyó su casa a flor de tierra, sin cimientos. Chocó el río contra ella e inmediatamente la derribó y quedó completamente destruida. Palabra del Señor. Gloria a ti, Señor Jesús.
1: El precioso capítulo 6 de San Lucas nos ha venido hablando de las bienaventuranzas y las malaventuranzas o los ayes. Nos habla del amor a los enemigos, del perdón que debemos de prodigar a los demás para ser perdonados por Dios y no erigirnos en jueces de los demás frente a sus pecados o equivocaciones. Ahora, avanzando en este capítulo 6, nos presenta tres grandes sabidurías para la vida. La primera: no hay árbol bueno que dé fruto malo, ni hay árbol malo que pueda dar un fruto bueno, dulce, jugoso, sabroso. Y concluye de manera lapidaria afirmando: cada árbol se conoce por su fruto. Pero podríamos hacer una transposición de términos y afirmar: cada hombre, cada vida, cada ser humano se conoce por sus obras. ¿Quieres saber de la vida de alguien? Mira su historia. ¿Cuántas obras de amor, de justicia, de bondad, de rectitud, de honestidad hay en la historia de esta persona? Pero también quieres conocer de alguien, como decían los abuelos, deja actuar esa persona libremente y descubrirás la grandeza o mezquindad de sus intenciones, la sinceridad o falsedad de sus acciones. A una persona no se le juzga por sus palabras, se le conoce, se le valora y se le juzga por las obras que a lo largo de su vida y las obras actuales realizan.

realiza obras de bien, obras de amor y de justicia. Pero viene una segunda enseñanza, ya no hablamos de la imagen del árbol, sino del corazón. Y afirmará Jesús, el hombre bueno de la bondad que atesora y que guarda en su corazón, saca el bien, y el hombre que es malo, de la maldad que hay en su corazón, saca el mal, y concluirá lapidariamente una frase que también aprendimos de las abuelas, de la abundancia del corazón habla la boca, o de lo que rebosa el corazón hablan los labios. Hazte un examen rápido en tu vida hoy. Toma una grabadora y graba todas las palabras que hay a lo largo de tu día. Son palabras de odio o de amor, palabras de crítica, murmuración, juicio, o palabras de compasión y misericordia, palabras frívolas, banales, superficiales, o palabras de sabiduría, de bondad y de grandeza. ¿Qué es lo que hablas cada día? Descubre que allí en tus palabras se ve reflejado lo que hay en lo profundo de tu ser, en lo hondo de tu corazón. Pero además de la imagen del árbol 1 y del corazón 2, está una tercera imagen, la de la casa 3, que termina como esta trinidad de enseñanzas divinas, de enseñanzas evangélicas. Cuando Jesús nos invita a que no seamos personas de mucha palabrería diciendo Señor, Señor y repitiendo muchas palabras, y afirmará que el hombre sabio es como aquella casa edificada sobre roca que cavó, ahondó y puso los cimientos sobre un terreno muy firme. Y por más que vinieron crisis, tormentas, y arremetieron quebradas y ríos contra la casa, no pudieron derrumbar esa casa, entiéndase esa vida, entiéndase esa familia, porque estaba construida de manera sólida. Hoy yo te pregunto, tu vida, tu matrimonio, tu familia, tu empresa, tu existencia está construida sobre la roca firme que es Cristo y la verdad del Evangelio y su palabra, o tu vida de manera contraria está construida sobre vanidades, apariencias, orgullos humanos, buscar presumir, impresionar de tu vida, de tu matrimonio, de tu riqueza, de tu empresa, presumir ante los demás, aparentar lo que no eres. ¿Acaso no serás una casa personal, una casa matrimonial, una casa familiar que no edificaste sobre la roca que es Cristo, sino sobre tierra movediza, las vanidades del mundo? Y ante las crisis de la vida, las pruebas de la existencia, las tormentas y la crecida del río, tu casa, tu vida se derrumba, entras en una profunda depresión, entras a un sanatorio, sientes que tu existencia ha perdido sentido, has pensado en el suicidio. ¿Por qué ocurre esto? Porque tu vida no ha sido edificada sobre Dios. ¿Cuántas personas que hoy sufren por un descalabro económico, porque no cuidaron su salud, porque malgastaron los años preciosos de vigor en la juventud, hoy se lamentan de que no han vivido con sabiduría, no han construido la casa personal, matrimonial o familiar sobre la roca firme que es la sabiduría de Dios? Piensa, ¿hoy has construido sobre la roca que es Cristo o sobre la arena movediza que es el mundo y sus valores aparentes, efímeros y engañosos?

0: No nos podemos equivocar, o mejor, si nos podemos equivocar a los 20 años, nos debemos de equivocar menos a los 30 o 40 años, y definitivamente cuando tengamos 50 o 60 años, no tenemos derecho a equivocarnos. ¿Cuándo vas a aprender de los errores de tu vida? ¿Cuándo vas a hacer aprendizaje sabio de todo lo que has sufrido porque has tenido malas decisiones, malas elecciones? Que el Señor te bendiga en abundancia en este día y te dé construir tu vida sobre la roca que es Cristo y su palabra, y te bendigo en el nombre del Padre y del Hijo y del Espíritu Santo. Amén.
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0: Son las 8:59.
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1: Son las 9:13.
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2: Buenos días, Puerto Rico. Llegó el sábado y estamos aquí un sábado más en este tu programa Conexión Semanal, semana tras semana, trayéndoles informaciones importantes de diferentes temas sociales, políticos, económicos, salud, deporte, farándula, el programa más completo, semana tras semana en Conexión Semanal. Inmediatamente saludo a mis compañeros, el DJ Claudio y Elvin Santana. Buenos días, chicos.
3: Muy buenos días a todos y todas. Gracias a Dios, hoy estamos aquí, que nos permite ver ese cielo lleno de guruma, como dicen, del famoso polvo de Sahara. Uh-huh. Qué lejos viene ese polvo. Viene de África, Dios mío. Esa bolsa hace daño.
2: Sara, Sara.
3: Pues sí. No, buenos días, Claudio. Buenos días a la jefa. Buenos días a quien nos está escuchando y ya está en camino, entrando a la puerta.
2: Ahí estoy viendo a Jimmy, que viene entrando tarde, como siempre.
3: Sí. Haciendo su entrada magistral. Uh-huh. Sí. El señor Jimmy Santana.
2: Zorrilla, zorrilla. Bueno. Toda la semana, le abriste, Claudio. Toda la semana Jimmy tiene una historia.
3: Una historia nueva.
2: Vamos a ver cuál es la historia de hoy. Ahí está Jimmy. Buenos días, Jimmy.
3: Ya, te dice todo. Todo por entrada.
4: El código lo cambiaron al mismo código que hemos usado por los últimos.
2: Estamos al aire, Jimmy.
4: Yo sé que estamos al aire, pero es por eso.
3: Buenos días, Jimmy. ¿Cuál fue el cuento? Dice ella.
4: El carro no me prendió.
2: Pero es el mismo de la semana pasada.
3: Pues cámbialo.
4: Y tendré que cambiarlo.
3: Sí, cambia. Digo, el cuento.
2: No el cuento.
3: ¿Eh? Saludos, bienvenido. Yo te hice una entrada magistral.
4: ¿Sí?
3: Sí.
2: Tiene que ver la después.
4: Porque el Uber traía otra emisora, tuve a punto de decir que lo cambiara. Señores, buenos días. Alexandra Pérez, buenos días, Elvin Santana. Señores, Alexandra ha estado en boga esta semana. Eso es, ha picado más que un mosquito en tiempo de verano.
3: Tiempo de calor. Que da problema.
4: O por lo menos en apariencia, porque lo que pasa es que no todo. ¡Ay! Señores, no todo eso significa picoteo, a veces hay que hacer sacrificio.
2: Claro, hay que. ¿Cómo te dicen?
4: Hay que comer, dar de ala para comer de la pechuga.
2: Pero llevamos mucho.
4: Dando ala. Y nada de llegar pechuga, de
2: caramba, pero nada, es otro tema.
3: Cuando yo la vi en la rueda de prensa, dije: te salvó Alexandra. Algo me sale a mí.
2: ¿Cómo así?
4: No, porque lo que dijo es que cuando estaba en esa rueda de prensa son seis. ¿Se puede hablar de eso?
3: Y esa gama
4: son
3: que
4: seis
3: tenía.
4: Conciertos. Son seis conciertos. Entonces uno dijo: contra, si va a picar de cada uno de ellos.
2: No, porque la señora hay más gente. Nada más soy yo.
3: Bueno, pero no sabemos lo más cercano somos nosotros, a ti.
2: Bueno, eso se lo hablamos después. No vamos a hablar de farándula ahora. De farándula le voy a hablar ahorita.
4: Eso es farándula, eso es finanza.
2: ¿De qué?
5: De chiste, porque yo tengo
3: un sueño.
5: ¿De chiste?
4: ¿Qué?
3: De lo
5: que puedo hacer
4: un programa.
3: Eso es un viejo
4: aburrido.
5: No,
4: sí, definitivamente.
2: ¿Que tiene mucha
4: maña? Claro que sí. Eso se lo de debajo de una patana.
2: Señores, saludos.
4: Señor, quiere ser diputado. Vamos a ir a
2: la. Ah, porque tú no estabas. ¿Tú no estabas la semana pasada?
4: No, yo no estaba la semana pasada.
2: Bueno, mira, ayer yo me encontré con varias personas que hablaban sobre eso. Primero yo entendía que era una broma, que era Elvin, como mucha gente que ha subido, parece que hay un en ChatGPT
4: como sí, un formato como,
2: y mucha gente está subiendo.
4: El algoritmo te lleva lo que tú haces y como que te presenta ideas.
2: Exacto,
4: cosas.
2: Pues mucha gente está subiendo su foto con la candidatura a diputado o algún puesto, ¿verdad? Político y vio de Elvin y entendía que era una broma. La semana pasada le pregunté aquí y él dice que no es una broma. Yo le pregunto que dónde él tiene el dinero para hacer una campaña como esa, porque tú sabes que es una campaña que que necesita dinero, eso, de la de ultramar, porque él tiene que viajar. A Elvin no lo dejan salir de Bayamón. ¿Para dónde va Elvin?
4: Lo que pasa es que acuérdate que ahora, Elvin está invocando el gran poder de Dios. Él piensa que el gran poder de Dios le va a hacer. ¿Tú no lo viste la foto? De que con el poder de Dios.
3: Pero yo no, mira, yo no quiero hablar.
4: Se va a organizar con ese café.
2: Ay, Dios.
3: Yo no quiero hablar mucho de ese tema, pero en cuestión de dinero, yo tengo el concepto de que, por ejemplo, aquí hay dos diputados, uno que dejó la Cámara y otro actual. Esas personas aquí nada más vinieron una sola vez, que es Ceballos sí.
4: Y Eduardo. No, Eduardo ha venido varias veces.
3: Ok, pero para lo que es una campaña, no.
2: Yo no... ¿Cuánto gastó Vladimir? ¿Se acuerdan, Vladimir?
3: No, Vladimir gastó un dineral grande, ajá. Sí. No. Y yo sé lo que se gasta. Realmente
2: entonces,
3: yo sé
2: lo
3: que se gasta. No, pero yo entiendo que como estamos en una era tan moderna, yo puedo llegar muy lejos. Y además mi vida ha sido política. Y además de todo eso, yo puedo encontrarme con un partido con buena estructura. Y encima de
4: la campaña.
3: Y encima de eso, estamos en un momento que lo que se espera es una segunda vuelta y eso hay negociaciones, ¿ok? Y aquí hay varios partidos de la República Dominicana que no tienen representación.
4: O sea que tú tienes... Ahora se convirtió Elvin en el entrevistado, eso está bueno. O sea que tú tienes, Elvin, tú tienes una candidatura... Y este pin micrófono no recoge. Tú tienes una candidatura lanzada, pero no tiene un partido.
3: Bueno, no, tengo las opciones, ya me lo han dicho.
2: Lo han llamado.
4: Tú tienes una candidatura lanzada porque ya hiciste público, pero no tienes un partido. Que tengas opciones es una cosa, porque tú puedes tener
2: opciones. No, tiene un partido.
4: Okay,
2: no
4: cuando
2: tiene.
4: Tú vas a ver
3: no
4: el
3: tengo
4: tío,
3: un partido,
4: valga la cuña,
3: y lo puedo
4: tú
3: hacer.
4: Tienes un menú para escoger. Pero hasta que tú no dices, yo quiero el Whopper, tú no tienes el plato. No,
3: porque yo tengo que plantearlo.
4: Por eso,
3: yo...
4: entonces oye la pregunta mía, basándonos en ese ejemplo.
2: Aquí,
4: tú tienes una candidatura, pero aún no tienes un partido.
3: No, tengo las conversaciones, pero no tengo el partido.
4: No tiene el partido, exacto.
3: Correcto,
4: entonces,
3: ya.
4: Dentro de esas negociaciones, yo me imagino que tú vas a pedir alguna cuota económica. Elvin, ¿tú tienes alguien en Argentina?
3: Tú me dejas eso a mí.
4: Chile.
3: No, es que no me comienza a cuestionar.
4: En Venezuela. Pero bueno, yo te estoy diciendo porque...
3: Tú me dejas a mí, que yo sé lo que estoy haciendo.
4: Yo he visto cómo se corre una
3: yo
4: campaña.
3: Sé cómo...
4: Exactamente.
3: Está
4: en
3: bien.
4: San Martín, en Panamá.
3: Yo sé lo que
4: en
3: tengo.
4: En Aruba, Bonaire.
3: Yo sé lo Curazao. Que tengo. Te estoy hablando que yo sé lo que tengo.
4: En Tampa, en
3: déjame
4: Orlando.
3: Decirte, tengo el apoyo
4: en
3: de
4: Miami. ¿Tienes qué?
3: El apoyo de mi familia.
4: Está bien. Búscate un
3: no,
4: partido.
3: No,
4: olvídate. Oye mi consejo.
3: Mira, probado. Los diputados de ultramar, cada 4 años, los que se van de vacaciones para la República Dominicana.
4: Perfecto, eso es lo que tú quieres hacer.
3: Entonces, espérate. No, yo no, al contrario. Cada 4 años comienzan a pedir y a gastar un dinero que... No es recuperable lo que gana.
2: Vamos a irnos a la pausa, que no nos estamos yendo en el aire, para que se pueda resolver.
4: ¿En el aire, aire o en el aire?
2: En el, yo no sé, pero me están escribiendo que nos están oyendo y mira, ahí no hay nadie. Vamos a la pausa y regresamos.
3: Coño, pobre, a todo lo que dije.
4: Diablo, tan buena entrevista que le hice yo a Elvin, Dios mío.
3: Coño. Este tipo amaneció hoy raro con la vaina, la clave ya ahí comenzó a joderse.
4: Sí, él amaneció virado.
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0: que me están escribiendo que tenemos un problemita técnico en el Facebook, pero escúchanos en el 103.7 FM, 101.3, también a través del www.sima103.com. Me dicen si me escuchan bien, si no me escuchan, para saber qué hacemos con ese tema del Facebook Live. Señores, vamos a hablar de política, de lo que está pasando en Puerto Rico y en la República Dominicana.
1: Si te escuchas del Facebook.
0: Cataño está en la mira. Tengo aquí, la política puertorriqueña vuelve a ocupar los titulares con la controversia sobre la elección especial para la alcaldía de Cataño. Este próximo 17 de septiembre, el tribunal atenderá una demanda relacionada con la candidatura del secretario del DACO, del amigo Irán Torres, quien aspira a convertirse en alcalde del municipio. La controversia gira en torno a si Torres Montalvo cumplió con los requisitos establecidos en la ley para aspirar al cargo. Legisladores municipales y otros sectores sostienen que debía haber renunciado a su puesto en el gobierno dentro del término requerido antes de presentar su candidatura. Por su parte, Torres Montalvo rechaza los señalamientos y asegura que su aspiración cumple con la ley. ¿Ustedes qué opinan? ¿Debió renunciar? Que bueno, no está fácil, pero porque si pierdo, pues me quedo sin la soga y sin la flauta. Digo, sin la soga y sin la cabra.
2: Mira, Capicúa.
1: Yo pienso que yo no sé lo que dice la ley, ¿verdad? Y la verdad es que vi la noticia y no me he dedicado a mirar más allá de la demanda que pusieron tres legisladores municipales de Cataño. Yo lo que pienso es que esa candidatura de Irán pues viene a remeniar el palo.

0: Cataño, porque quien está invalidando o queriendo invalidar su aspiración es la viuda del alcalde quien aspira. Entonces esto es como, como continuar con una hegemonía familiar
1: Con la dignatía.
0: que hemos criticado en otros alcaldes, y ahora en vez de ser los hijos, pues la viuda, pero se queda en el mismo hogar el puesto, y eso pues el pueblo lo ha repudiado. Estoy seguro que los catañeses no estarían de acuerdo con eso. Estoy seguro que de ser Irán candidato oficial, que es candidato oficial porque ya el partido lo validó, va a ser electo y va a ser un buen alcalde de Cataño. Yo conozco a Irán hace bastante tiempo. Aunque militamos partidos distintos, Irán ha estado con nosotros en este
2: Claro,
0: programa.
2: claro.
0: Pienso que ha tenido éxito, fue secretario del partido, fue secretario de prensa de la gobernadora,
2: Yo lo que
0: ahora
2: pensé
0: es
2: es que ha tenido muy
0: secretario
2: poco
0: de...
2: tiempo en el DACO, que debió darse un
0: Sí,
2: espacio
0: porque
2: ahí
0: fue
2: y
0: en
2: hacer su
0: diciembre que
2: trabajo.
0: entró al DACO.
2: Pues debió
0: Lo que
2: darse.
0: pasa es que Irán es político y cuando tú eres político y tú ves una brecha, tú tienes que
2: Te mete.
0: aprovecharla porque es que ese tren pasa una sola vez. Entonces, puede ser, ¿verdad?, que haya sopesado, y yo no he conversado con él, más allá de un mensaje que nos compartimos.
1: ¿Cuándo se abrieron las
0: Me
1: candidaturas?
0: parece que fue el primero de este mes, el día primero de septiembre.
1: Y como la muerte del exalcalde no se esperaba, y
0: Sí,
1: eso
0: por
1: es
0: eso,
1: tan corto, es
0: esto fue
1: tan
0: algo
1: corto,
0: rápido y
1: sí.
0: vuelvo a lo mismo. Uno como político, uno está siempre al acecho cuando tú quieres, ¿verdad?, servir y cuando te gusta la política. Y cuando llegan oportunidades, tú tienes que tomar unas decisiones rápido. Y por supuesto que me imagino que debe haber sopesado, yo también lo hubiese sopesado, de tengo algo seguro, estoy aquí, seguro por los años, ¿verdad? Porque también
1: Yo lo vi
0: hay que
1: ayer a
0: estar
1: los
0: claro.
1: cuatro.
0: ¿Ah?
1: Yo vi, son cinco candidatos que hay,
0: Ah.
1: incluyendo la viuda. Ayer, jugando en
2: Sí,
1: pelota
2: lo vi,
1: dura,
2: lo vi.
1: cada quien tiene un planteamiento y yo puedo decir que nada más vi dos que tienen un planteamiento sobre lo que hay que hacer en Cataño. Y una de las cosas primordiales, creo que la más necesaria, es hacer una auditoría interna antes de asumir una responsabilidad, porque de todas formas ahí había situaciones que hay que aclarar, ¿no? Y nuestro amigo planteaba unas cosas bastante claras. Aquí hay que rediseñar, hay que hacer una auditoría. El pueblo de Cataño tiene que ver que sus funcionarios sean diáfanos. Eso fue lo que él dijo. Otro dijo que estaba en lo mismo. Otro que fue asambleísta lo vi como divagando, ¿me entiendes?
0: Mira, si volviendo a lo que ha estado en la palestra estos días, si la ley exige que tú tienes que estar fuera de una posición de
2: Según lo que
0: confianza,
2: yo vi, discúlpame, dice eso la ley siempre y cuando no sea una elección especial.
1: ah,
2: Fue lo que
1: bueno, ahí
2: entendí.
1: cambia porque
2: Esto es una elección
1: cuando
2: especial.
1: sí.
0: Ah, que es una elección regular.
2: Regular.
0: Pues
1: Es una
0: entonces
1: elección,
0: él está en ley, no tiene que renunciar.
1: no, esto es una elección
2: Especial,
0: especial. Es una elección
2: por eso.
1: especial. Sí, pero no es regular.
0: Pero eso es lo que está diciendo Alexandra, que dice la ley. Yo no lo he mirado. Alexandra dice, miré la ley y la ley dice que tiene que renunciar siempre y cuando, excepto cuando
2: Que sea
0: sea
2: una
0: una elección
2: elección
0: especial.
2: especial.
0: Así que él
1: Como
0: está en
1: ahora.
0: esa
1: Como
0: excepción,
2: ahora.
0: no
2: Claro.
0: tiene que renunciar. Entonces, ¿tú sabes lo que sería
1: Explícate bien
0: interesante?
1: eso. O sea, que si, en el caso de...
2: Ah.
1: Sí, no hay que explicar bien. Porque en el caso de que tú eres... Tenemos el diputado que es oficial de la policía. Él tiene un destaque.
0: Sí, pero ya él fue electo. Además, él tiene un puesto de carrera que no es lo mismo que un puesto de confianza.
1: Ok.
0: Esta posición que está ostentando Irán es una posición de confianza que le da la gobernadora. Entonces, lo que se entiende es que no puede estar en un puesto como este, dirigiendo una agencia
1: En los
0: y
1: dos sitios.
0: corriendo una campaña al mismo tiempo, porque si tú fueras un empleado regular, un
1: Okay.
0: empleado regular, tú no puedes irte
2: Lo que se
0: en
2: le
0: tu tiempo de
2: cuestionaba era
0: trabajo.
2: eso, pero él dijo que él la campaña que fuera a hacer la iba a hacer
0: Fuera de horas
2: fuera de horas
0: laborables. Que
2: laborables,
1: no está prohibido.
2: que no, no,
0: No,
2: no,
0: no,
2: no,
0: claro que
2: no,
0: no,
2: fuera de
0: claro
2: horas
0: que no.
2: laborables, y los días que tuviera que hacer cosas en horas
0: Lo iba a
2: laborables,
0: tomar por
2: lo iba a tomar
0: vacaciones.
2: por vacaciones.
0: Claro que
2: Sí.
0: también es un legítimo derecho de cualquier empleado tomar tiempo de vacaciones cuando así lo considere pertinente.
2: Vamos a ver qué pasa. Pero ¿ustedes creen que él sea el ganador? si el tribunal decide que
0: no, porque yo, si, por lo que tú estás diciendo, el tribunal, yo quisiera que el tribunal decidiera que le pusiera una demanda frívola a los tres que lo, que lo, pues, pero si la ley dice eso y a pesar de eso lo están haciendo adrede, lo están impugnando adrede, están radicando una demanda en el tribunal tiene que incurrir en unos gastos, porque cada recurso que se radica en el tribunal conlleva tiempo del personal del tribunal. Está poniendo a una persona a defenderse. Eso se supone que sea una demanda frívola y que entonces tenga repercusiones.
1: De todas formas, yo vi ahí con más lucidez a nuestro querido amigo.
0: Sí, yo estoy seguro, yo estoy convencido.
1: Y no le estoy haciendo campaña, porque yo
0: estoy convencido que él, no, yo tampoco, ni vivo en Cataño, ni iría a votar a una primaria del PNP, así que yo estoy claro con eso, pero lo cortés no quita lo valiente. Yo estoy seguro, Irán cuando estuvo en Fortaleza desempeñó una buena función. Ahora en el DACO, que lleva 9 meses, un poquito más tal vez, está desempeñando una buena función. No se ha escuchado un escándalo, lo que se ha visto de él es positivo. En lo personal, sé que es una persona comprometida. Así que lo mejor que le puede pasar a Cataño es que Irán se convierta en su alcalde, desde mi punto de vista.
1: Vamos a ver lo que no se ve. La maquinaria lo apoya.
0: Yo entiendo que la maquinaria... cuando tú dices la maquinaria, estás hablando de la estructura central del partido. Es probable que lo apoye, pero si fuera yo, él no descansara en eso. Si yo fuera él, me fuera barrio por barrio, casa por casa, a buscar el voto de una manera muy particular, porque no necesariamente el apoyo de las maquinarias te van a favorecer. Tenemos el caso de Claribel en el 2013, que la maquinaria estuvo con ella en un total. Claro que hubo traiciones ahí dentro de la gente que dijo que la apoyara, que no la apoyaron, pero es un vivo ejemplo de que las maquinarias no necesariamente deciden y que inclusive
1: actúan en secreto.
0: A veces tú tener el apoyo de la maquinaria te resulta peor que no tenerlo.
1: Sí, hay muchos elementos. En este caso,
0: si ponemos la maquinaria como la figura de la gobernadora, yo no quisiera tenerlo.
1: Imagínate tú que a mí me apoye Jimmy, la maquinaria de Jimmy, ¿verdad? Y yo no voy al pueblo, que allá en el pueblo lo que él sabe de Jimmy, porque era funcionario y no lo atendía.
0: Exacto.
1: Eso es lo que se da.
0: Exacto.
2: Señores, 25 años del 11 de septiembre, una herida que cambió el mundo para siempre. 25 años, ¿quién diría?
0: 25
2: ¿verdad?
0: Años. Pero yo estoy seguro que cada uno de nosotros y de la gente que nos está escuchando,
1: yo también,
0: se acuerda precisamente de dónde estaba, qué estaba haciendo cuando escuchó la noticia.
2: Así mismo es, yo me acuerdo, yo estaba esperando una cita, no voy a decir de qué, pero estaba esperando a alguien viendo las noticias, viendo Despierta América.
0: Ajá.
2: Y de momento que yo veo eso,
0: era cerca de esta hora.
1: Esa es media hora. Yo estaba
0: 8 y pico, 9 de la mañana, 8:50, sí, me parece así, que fue.
2: Ayer pusieron un video del presidente George Bush. Cuando le dan la noticia, él está leyendo unos cuentos a un niño. No sé si vieron ese video ayer.
0: No lo he visto.
2: Ayer pusieron ese video y viene alguien de seguridad, le dice el secreto y la cara del presidente Bush cambió, pero él está leyendo un cuento a unos niños, está en una escuela. Y como que se queda así pensando y vuelven y le dicen, como que le confirman que realmente es un atentado. La cara desfigurada completamente y la manera en que lo manejó, porque está delante de unos niños, uh-huh, ¿verdad? Uh-huh. Leyendo un cuento, así que...
1: Yo lo que puedo decir es que ese fenómeno cambió el mundo. Uh-huh. Y cambió la capacidad de inteligencia e investigación de los gobiernos. Y además eso ha provocado que los países se enfrenten al terrorismo, no individual, sino en grupo de países. Y ese 11 de septiembre, quizá...
2: A las 8:46 fue.
1: Quizá por fallo de la inteligencia, porque anteriormente, 8 años atrás, según yo he leído anteriormente sobre todo ese proceso, hubo en el mismo edificio un descubrimiento de una gran cantidad de toneladas de explosivos. Y la inteligencia de los Estados Unidos descubrió. Pero como eso, el 11 de septiembre fue acusado Al Qaeda, nunca vincularon lo de en el gobierno de Clinton con Al Qaeda. Ahí esa lucha llevó a que la potencia del mundo también

0: descubrieran eso, y fue una alianza que se hizo donde varios países y potencias apoyaron la lucha contra el terrorismo, que ha logrado, primero, modificar las estrategias, segundo, los conflictos que ha ido generando eso, que hoy en día lo estamos viviendo producto de eso. Pero esa lucha contra el terrorismo todos los días tiene un nuevo método.
1: ¿Tú crees que vivimos en un mundo más seguro?
0: No. Porque inclusive la tecnología, el método que ha utilizado el terrorismo está en la tecnología también. Y eso totalmente no ha cambiado la vida a todos. Inclusive en parte del territorio de los Estados Unidos y en mucha parte del mundo, los derechos del civil muchas veces han sido violentados precisamente por el control y la supervisión.
2: Pero claro, cuando tú vas al aeropuerto, yo cada vez que viajo a mí me toca revisión.
0: Que eso fue una discusión que se tuvo, que te veían en la cámara.
2: Entonces tú sabes lo que tú tienes, una gente tocándote que no te guste.
1: Ay, Dios, señor.
2: Pero, y no es verdad. Cuando tú que dices que tengo que hacer un chequeo y te lo explican, de que te tengo que tocar por aquí, por aquí, por acá. Y tú ahí, entonces, tocándote delante de todo el mundo, que lo lindo.
1: Pero ¿por qué te toquetean a ti? Porque a mí nunca me... ¿sabes? Me dice, levante la mano, chequen chuchu y ya, rápido, se van.
2: Ajá, ¿y por dónde te pasan la mano?
1: Bueno, te la pasan.
2: Pero no, ¿por dónde te... Te pregunto categóricamente. ¿Por dónde te pasan la mano?
0: O el detector.
2: No, me pasa la mano.
1: Me
2: pasa la mano.
1: Y me pasó en... creo que fue en
2: Ámsterdam. La mano, por en tu Amsterdam, parte íntima y por tu glúteo.
1: En Ámsterdam o en París, las extensiones. Tenía que quería que me la quitaran por el pelo por acá. No sé qué trafican por ahí, pero en París o en Ámsterdam me pasó, tú sabes, que me sacaron aparte.
0: En Europa mucho más todavía. Uh-huh. Ese control es más estricto por todos los atentados que se han hecho, que se hicieron anterior y que se han ido aplicando después. O sea, el terrorismo ha ido cambiando de método, los organismos de seguridad de toda la nación también han tenido que ir modificando su inteligencia. Y el 11 de septiembre se creó un cuerpo antiterrorista en los Estados Unidos muy potente, que sabrá Dios si se parece a
1: 2.977 víctimas, así que una oración.
2: No sé si ustedes vieron ayer, sí, definitivamente, Ale. Ayer, me parece que fue la página del consulado de la República Dominicana en Nueva York, que subió un video donde le pusieron, ¿sabe que está el parque este con los nombres de todas las víctimas? Y entonces cada una tiene como un huequito para ponerle flores. Uh-huh. Entonces le pusieron banderita dominicana.
1: Sí. Lo vi, sí.
2: Y eran, ¿sabes el número? Era un número bastante considerable.
1: No sé cuánto, pero vi las banderitas.
0: De las víctimas dominicanas. Yo lo que vi fue una entrevista de una sobreviviente, ¿no?
1: Sí.
0: Sí. La otra es que sea el atentado más poderoso que le han hecho en territorio norteamericano. El más poderoso.
1: Mira, ahí está el amigo Monty en las redes sociales hablando del tema anterior.
2: Otro candidato.
1: Dice, la ley no excluye las elecciones especiales. El artículo habla de aspirar a un cargo público electivo sin limitarlo a las elecciones especiales. Y pone el artículo ahí, pues vamos a esperar el 17 de septiembre a ver qué dice el tribunal de Puerto Rico en relación a ese tema. Monty también parecía, no sé si era una broma también, porque ahora la gente, como decía ahorita cuando no se escuchaba, no sé si la gente está bromeando con lo del tema de las candidaturas o es cierto, porque Monty también subió una fotografía.
0: Tiene derecho constitucional.
1: Claro, todo el mundo tiene derecho. Lo que te quiero explicar es que no sé cuál es cierto y cuál no.
0: Quizá él está igual que yo, porque no mencionó partido.
1: No mencionó partido. Monty, ¿es cierto o no es cierto tu candidatura? Escríbenos por ahí.
2: ¿Cómo una alianza?
0: Una alianza.
2: Tú y Monty.
0: Quizá puede.
2: Pero una alianza quiere decir que uno apoya al otro y se retire.
0: Bueno, cualquiera de los dos, y él se retira.
1: No, es lo que quiere decir.
0: No puede. La ley siempre exige una mujer.
1: Y no voy a ser yo. Así que. No voy a ser yo, busquen otra.
0: Según la ley electoral.
1: Mira, Jimmy, la semana pasada, yo no sé, yo digo, ¿será que nos oyen? La semana pasada, no sé cómo, aquí surgió un tema.
0: ¿Cuál?
1: Que incluso tuvo dichoso que entrar a hacer tu parte. Donde hablábamos de que con 1,000 pesos dominicanos no se comen las tres comidas. Óyeme, eso fue que surgió. Yo no traje ese tema en el libreto. Esta semana sale Milagros Ortiz Bosch diciendo que allá se come con 500 pesos las tres comidas. Óyeme, como si nos hubieran escuchado. Y yo traje la noticia para que podamos discutir ese tema.

0: Mira, dice, las declaraciones atribuidas a Milagros Ortiz Bosch, directora general de Ética e Integridad Gubernamental, han provocado un intenso debate en la República Dominicana luego de afirmar que con 500 pesos una persona puede cubrir el desayuno, el almuerzo y la cena. ¿Cuántos son 500 pesos? Empiezame a calcular ahí.
1: Son como sus, 9 dólares, 8
0: sus
1: dólares.
0: Sus expresiones...
1: 58.
0: 9 dólares, porque con su mamá me desayuno yo, pero seguimos. Sus expresiones rápidamente se viralizaron en redes sociales y generaron reacciones de ciudadanos, economistas, comunicadores y líderes políticos, quienes cuestionan si esa cantidad realmente alcanza para una alimentación adecuada en medio de un constante aumento en el costo de los alimentos. Para muchos dominicanos la realidad es distinta. Señalan que productos básicos como el arroz, el aceite, la carne, los huevos y otros artículos de primera necesidad han aumentado considerablemente en los últimos años, afectando especialmente a las familias de bajos ingresos y a la clase trabajadora. Otros, sin embargo, sostienen que la respuesta depende del contexto. Argumentan que una persona sola podría organizar un menú económico con esa cantidad, mientras que alimentar a una familia completa con 500 dólares diarios resulta prácticamente... Ella no dijo la familia, ella dijo por persona. La controversia ha reabierto el debate sobre el costo real de la canasta básica, el poder adquisitivo del salario y la diferencia que muchas veces existe entre las estadísticas oficiales y la realidad. Ya me acordé por qué vino el tema, Jimmy. El tema vino porque estábamos hablando sobre el costo del plátano, que con la sequía que hay, se hablaba de que posiblemente el plátano podría subir hasta 50 pesos un plátano. Y comentábamos aquí que el dominicano mide, ¿verdad? ¿Cómo está la cosa? Depende de cuánto cuesta el plátano
1: del
0: y el huevo.
1: Plátano, ajá.
0: Entonces, dichoso que viene llegando, que tú sabes que hice unos videos cuando estaba allá en los centroamericanos poniendo plátano a 15 a 20 pesos, que estaba aquí en la ciudad ganadera, pues ahí se formó la discusión. Y mira ahora lo que sale, que Milagros Ortiz Bosch dice que con 500 pesos se pueden comer las 3 comidas.
2: Déjame decirte, aparte, no, déjame yo decirte algo.
1: Entra.
2: Ella tiene...
1: óyeme, entra, te escucho y tú no me vas a interrumpir. Óyeme bien, lo estoy diciendo desde ahora. Pero yo me voy a quedar calladito en su alocución. Como me interrumpa, va a haber un lío aquí. Ay. Lo estoy diciendo desde ahora.
0: Préstame la campana.
1: Tú verás. Ay. Habla, que yo me voy a quedar callado.
0: Elvin,
1: yo
0: habla.
2: Uno no
0: te... Le voy a dar el mismo tiempo a los dos. Déjame.
2: Una nota al cárcel. Que hubo un ministro, un funcionario de educación que siempre andaba con unos racimos de plátano en el baúl.
1: ¿Tú te acuerdas?
3: Me acuerdo
1: ya
3: cuando peleaba con Sánchez.
2: Óyeme, ella tiene toda la razón.
0: Milagro.
2: Sí, milagro. Y aquí yo te puedo decir los 3 golpes. Uh-huh. ¿Cuánto te sale? En un día.
0: Dale, dale.
2: Con 100 dólares.
0: ¿100 dólares?
2: Con 100 pesos.
0: Ajá.
2: Oye, dice que un desayuno le sale de 120 a 90 pesos.
0: Es que, óyeme, no, porque también hay que ser justo. No estamos hablando de ir a comer para la calle por restaurante.
2: No, exactamente.
0: O sea, estamos hablando de tú comprar las cosas, me imagino que hacerle en tu casa, porque no estamos hablando de salir a comer por un restaurante, porque jamás en la vida.
2: Mira, para decirte entonces, uh-huh, un almuerzo te sale en 200 pesos una sola persona.
0: Eso está bien, ajá, eso vale.
2: Y un desayuno de 90 a 120, dependiendo
0: en
2: lo que...
0: Un formadito popular, un comedor popular.
2: Ok, uh-huh. Y la cena en 100 pesos. Ahora bien.
0: Uh-huh. Pues está bien, entonces.
2: Sí, pero eso es una persona que lo tiene que hacer él mismo en su casa, por lo tanto...
0: No. Ahí tú me diste precio de comprar en la calle. En un comedor tú compras
2: $200. No. Oye,
0: pero ven,
2: dice...
0: Acá, Elvin, yo no, tú no,
2: pero óyeme lo que te voy a decir... Tú vas a comprar 2 plátanos, ahí lo dice, distribuido lo que tú vas comprándolo tú. Es
0: a
2: que
0: 25
2: te lo
0: pesos,
2: dije.
0: Son 50 pesos.
2: No te lo voy a decir. Un plátano, 2. Con huevo pesos. Frito y. Bueno, compra. 2 plátanos, 30 o 40 que tengo. No se sabe.
0: Es, ajá.
2: Un huevo.
0: Ajá.
2: Que son 7 u 8 pesos.
0: Ajá.
2: Una rodaja pequeña de salami al corte, que son 25 pesos.
0: Ajá.
2: Un poco de aceite y cebolla para sofreír. Eso es en tu casa.
0: Uh-huh. En tu casa sale más barato.
2: Sale más
0: cuando
2: barato.
0: Cuando tú compras en la calle, en un comedor popular, no estoy hablando de ir a un restaurante, un plato de comida te vale 200 pesos. Comida.
2: Pero ya cuando hay 3 o 4.
0: Pero es que estamos hablando de por persona. Jimmy, habla tú, que Elvin estaba perdido.
2: Pues una persona la puede comer. Ahora vamos a hablar de 4, ¿cómo está la familia?
1: Cuando tú... Si lo ponemos. Si tú lo ponemos. Sí, por ese supermercado es de los más
0: caros. Eso es de los ricos.
1: Ese no es el más barato.
0: El Nacional es de rico.
1: Búscame otro que sea como ejemplo, el Bravo.
2: Olé.
0: El Bravo, olé.
1: Ajá, búscame otro
0: el
1: más barato.
0: Precio.
1: Si lo ponemos por

0: persona comiendo en la calle, 500 pesos da para tres comidas.
1: Sí, yo entiendo.
0: Tú te comes por la mañana una empanada o dos de 50 pesos en la calle, en el puesto.
2: Con un jugo.
0: Con un jugo. Y ahí gastaste 120, 140 pesos. Usted se va a un comedor popular, que los hay, donde hay comida a 200 pesos.
2: 200 pesos. Sí.
0: Y a usted todavía le están quedando entre 150 y 130 pesos para cena, que usted se puede comer un mangucito con salami. Ahí usted comió con 500 pesos. El que, y si tú lo calculas, la comida en una familia es muchísimo menos. Porque tú vas a hacer una compra, si tú calculas una familia de cuatro, y tú calculas 500 por 30 días que tiene el mes, cuando son de 30, ¿verdad? Y a eso le sumas por 4.
2: Sí, pero oye,
0: son 60 mil pesos. ¿Qué ahora, familia dominicana hace una compra de 60 mil pesos por un mes?
2: Déjame, déjame decirte estamos esto. Claro. Espérate, déjame decirte esto, porque ahí ya metiste la pata.
0: ¿Por qué?
2: Cuando tú me dices a mí los 500 por los 30 días, ¿verdad? Vamos a hablar de mí. Ajá. Son 15 mil pesos. ¿Cuánto se gana una persona ya? Tú no pagas renta, no pagas vehículo, no pagas transporte, no pagas nada, nada tú pagas. No te das una cervecita en comida, ¿se te van ahí todo? ¿Cuánto gana una persona en un sueldo básico?
0: Yo no sé si, yo no sé si, si esta ecuación viene, ¿verdad?, a eso necesariamente. Pero lo que se, de lo que se está hablando es de la comida como tal.
2: Claro, de la comida, pero es del costo de la vida.
1: Hay otra cosa.
2: O sea, ¿cómo me manejo entonces con lo próximo? ¿Cómo yo pago mi renta? ¿Cómo yo pago mi transporte? ¿Cómo, o sea, cómo lo hago con un sueldo base en la República Dominicana? ¿Qué cuánto es? ¿22 mil?
1: Te voy a orientar.
0: No, ya está como sobre los 30.
1: Ok, perfecto. Mira, partiendo de esa gran masa de la población que periféricamente no está al nivel de clase media, un asalariado en una zona franca gana de 5 mil a 6 mil pesos semanal.
2: 6 por 4, ¿verdad?
1: Sí. Un empleado de turismo, que te lo traje aquí, el máximo que gana sin la propina, 43 mil, 35 mil.
2: Sí, pero eso le va 30, bien. Eso le va
1: ok,
2: bien.
1: Perfecto. Pero la gran masa de empleados, que son los informales, tienen solamente nada más para comer, o el salario nada más le alcanza para comer. Sí, eso es verdad. Pero entonces ahí tú le agregas una familia de dos muchachos, su mujer y él, gastan zapatos, gastan ropa, gastan medicina, si no la hay en la botica, gastan, qué sé yo, entretenimiento, vamos a decirle así, que un día se van para Boca Chica. Y eso es si no tiene vehículo, que agrega el costo del vehículo de mantenimiento, gasolina, goma, todo eso. Entonces, comen. Ellos comen, sí, pero es lo demás. Explícame eso.
2: Él roba, pero no roba. ¿Eh? Ellos comen, sí.
1: Y comen. Y vamos a ver también la capacidad nutricional.
2: No, no, porque si te metes ahí,
0: si te metes ahí, no imagínate. Una capacidad nutricional donde quiera es mucho más costosa.
1: Bueno, entonces ahí es que viene la gran disyuntiva, que realmente la economía de la República Dominicana está estable. Hay confianza para la inversión, eso no se puede negar. Pero ¿qué condiciones tienen nuestros empleados?
2: Dice aquí, Abinader asegura que República Dominicana mantiene su estabilidad pese a la crisis mundial. El presidente Luis Abinader informó que la República Dominicana continúa mostrando estabilidad económica y social a pesar de la crisis internacional que ha afectado a gran parte del mundo en los últimos años. Durante su encuentro semanal con la prensa, el mandatario destacó que el país ha logrado mantener el crecimiento económico, controlar la inflación en comparación con otros países de la región y conservar un clima favorable para la inversión y la generación de empleos. Abinader también sostuvo que conflictos internacionales, el aumento de los precios del petróleo, las interrupciones en las cadenas de suministro y otros factores externos han impactado la economía global. Sin embargo, aseguró que la República Dominicana ha demostrado capacidad de recuperación gracias a políticas fiscales responsables, el crecimiento del turismo, las zonas francas y la confianza de los inversionistas. También señaló que organismos internacionales continúan proyectando un crecimiento positivo para la economía dominicana, aunque reconoció que el gobierno mantiene un reto al seguir enfrentando temas como el costo de la vida, el fortalecimiento del sistema eléctrico y la mejora de los servicios públicos. El hombre está claro.
1: Pues está claro, sí, pero entonces hay una pequeña cantidad.

0: que esas riquezas son las que la tienen. Hay una mala distribución en la riqueza que entra y no se ve en la población. Es una realidad. No hay que discutir mucho eso.
1: No se ve en la población.
0: No, pero si estamos hablando del costo de vida.
1: Y las mejoras en infraestructura.
0: Tú puedes ver toda la mejora del mundo. Ajá. Si tú tienes una población que no tiene los servicios esenciales y no tiene su seguridad alimentaria, tú puedes tener todo el edificio más grande del mundo. Tú puedes vivir en la casa más grande, lujosa, pero entonces te come una sopita listo. ¿En qué estamos?
1: Eso es una decisión de cada individuo.
0: Ah, bueno, pues entonces es una decisión del Estado.
1: Si tú quieres vivir en una mansión... Y una sopita
0: una
1: de sobre.
0: Decisión del Estado de garantizar todo eso, no a un grupito, sino a la mayoría de la población, porque constitucionalmente
1: es que
0: el presidente tiene que velar por todo el mundo, por igual.
1: Es que tu ejemplo se separa de esa, tu ejemplo se separa de esa realidad. Tu ejemplo es completamente distinto.
0: Pero tú
1: estás hablando.
0: Tú tienes una capital preciosa, una área, una ciudad metropolitana modernísima. Uh-huh. Busca alrededor de esas edificaciones el cordón que existe de población.
1: ¿Cuál cordón? ¿De qué tú hablas?
2: Sí, me perdí.
0: Cordón de miseria. Alrededor. Búscate Guachupita. Búscate el 27 de febrero. Búscate lo del Carrizo.
1: Elvin.
0: Búscate.
2: Yo te voy a hacer una gente pregunta.
1: Elvin, yo te voy a hacer una pregunta. La República Dominicana hoy, comparada con hace 10 años, 20 años atrás, no tenemos un mejor país. Dime sí o no y después me argumenta. Yo te estoy haciendo una pregunta categórica. Tú me dices sí y después me argumenta. No me contestes con argumentos sin darme una respuesta. Yo te estoy haciendo una pregunta. Vuelvo a hacerte la pregunta.
0: No te respondo.
1: Pues no me responda. Pues entonces no siga diciendo cosas que quedan en el vacío.
0: Tengo que argumentar.
1: No, tú me argumentas después de la respuesta.
0: No.
1: Porque lo correcto, tú respondes.
0: Tú no me vas a llevar así o no.
2: Contesta tu argumento.
0: No, tú no sabes lo que yo voy a decir.
1: Pero
2: por eso, pero tú le dices, según tú dices no, y ya tu argumento y ya.
1: ¿Tú argumenta?
0: No.
1: Pues no conteste la pregunta y sigue hablando lo disparate que tú dices, que es tan basado en la politiquería.
0: No. Te voy a decir
1: que uno quiere hablar de cosas concretas, con seriedad, basándose en números, en datos, y tú todo lo quieres politizar.
2: No quiere contestar lo que
0: no, yo no le voy a contestar a él, yo voy a dar mi opinión.
2: Dale, que no vamos.
0: Tengo que contestarle a él ni sí ni no.
1: Da tu
0: la
1: opinión
0: política
1: dominicana. Opinión politiquera.
0: Ha tenido
1: que
0: un avance.
1: Que lo único que hace es politiquear.
0: Ha tenido un avance.
1: Politiqueando, porque todo lo politiza.
0: Abismal.
1: No hay manera de.
2: Oye, que está diciendo algo bueno.
1: No hay
2: algo
1: manera
2: bueno.
1: De tener.
2: Está diciendo algo bueno.
1: Sin que la politice. ¿A qué viene con una politiquería?
2: No, está diciendo algo bueno, pero no ha tenido un avance abismal.
0: El dominicano, versus lo de 30 o 40 años atrás, hoy en día, tiene que sentirse orgulloso de vivir en un país como el que tenemos.
3: Descalzo.
0: Eso es una realidad. Y tiene que sentirse orgulloso más aún que la República Dominicana ha salido del letargo que tuvo por muchos años, que figura solamente como Trujillo era que se destacaban al exterior, y después Balaguer, ¿no? Pero después de ahí nosotros caímos en un letargo hasta que llegó a la modernidad y comenzó por Leonel Fernández. Eso es una realidad. Desde ahí todo ha sido un desarrollo metropolitano. Metropolitano. Ahora bien, ¿cuáles son las cosas que uno cuestiona? Ahí está el caso de PISA, de resumen de educación, con mucho dinero y uno no ve mucho avance, con tanto problema de salud que al final se roban el dinero. Esas son de las cuestiones que uno sopesa, ¿no?, para hablarlo. De que el dominicano está bien, muy bien, pero los ingresos no van a la par con la necesidad y las cosas que necesita cada uno. Eso es una realidad.
2: Tenemos que ir.
1: No, yo quiero reaccionar rápido. El asunto de la medicina, de la salud en la República Dominicana, hay que mejorarlo grandemente. Y es un asunto, y cuando yo hablo del país

0: Y la diferencia es que tú hablas de este gobierno. Y este gobierno tiene grandes retos. Por supuesto que tiene grandes retos. Pero no es verdad que nadie tiene una varita mágica para transformar de un día para otro sistemas que llevan décadas o centenarios.
1: Y a mí me vendieron el cambio, que iba a ser rápido.
0: Claro. Bueno, si tú lo compraste, eres más tonto de lo que parece.
1: No, yo no lo compré.
2: Si lo compraste así.
1: Cada vez que llega todo lo que sea de PRD, un desastre.
0: Entonces, fíjate cómo tú, inteligentemente, mencionas someramente, si hubiese sido otra cosa, entras e enfatizas en las pruebas PISA. Ah, ¿qué de las pruebas PISA? ¿Tú viste el reportaje que hicieron de las pruebas PISA? ¿Qué dice el reportaje? Que todo el mundo,
1: lectura de comprensión cero.
0: Elvin.
1: Matemática.
0: Elvin.
1: Por debajo.
0: Busca, ok.
1: Las cosas más esenciales es el informe.
0: ¿De dónde? ¿Qué dice el informe? Porque hablan a la gente lo que dice.
1: No, ¿qué dice?
0: ¿Qué? ¿Pero qué?
1: Alexandra, si lo más esencial, olvídate
2: de América Latina.
0: ¿Qué dice el informe?
2: PISA 2025, América Latina.
0: Entonces, no venga.
2: Él está diciendo que es República Dominicana.
0: Él está hablando de República Dominicana. Pero, está hablando de República Dominicana. Eso es la demagogia que a mí me molesta.
1: Pero no lo estoy diciendo yo. Déjame. Todo el mundo lo dice.
2: Déjame ver.
1: Lo dice eso.
0: No la digas.
1: ¿Cuáles son las enseñanzas más elementales que tiene que tener la escuela?
2: Préstame
1: matemática.
2: Eso. Vamos a buscar
1: y
2: Puerto
1: lectura,
2: Rico.
1: Lectura, comprensión.
2: ¿No trajiste Puerto Rico aquí?
1: No está.
2: República Dominicana.
0: Puerto Rico es otro tema. Puerto Rico se salió de la prueba PISA.
2: Ay, mi madre. Señores, tenemos que irnos porque tengo el invitado esperando por mí. Vamos a la pausa y cuando regresemos vamos a hablar con un invitado muy especial, pero también vamos a hablar de la prueba PISA. Vamos a la pausa y regresamos.
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1: Son las 10 en punto.
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2: Ya estamos de regreso en este tu programa Conexión Semanal, como cada sábado a partir de las 9 de la mañana por la Mundial Cadena Cima. Gracias a los que nos escuchan a través del 103.7 FM, 101.3, los que nos escuchan también a través del www.cima103.com y los que nos ven a través del Facebook Live. Hola, buenos días. Compartan el video para que más personas puedan disfrutar del contenido que tenemos para ustedes, que esto apenas está empezando. Tenemos todavía diferentes temas para compartir con nuestro público. 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Cano, muchas gracias por el desayuno. ¿Con quién está Cano allí hoy, Elvin?
3: Con Quique.
2: Con Quique, saludos para Quique también. Ya tenemos en la línea telefónica a nuestro invitado de la mañana de hoy. Él es Raúl Márquez, subsecretario del PNP, con quien queremos conversar diferentes temas sobre cómo el gobierno está pues trabajando con las situaciones que tenemos cada día. Hola, Raúl, ¿cómo estás? Buen día. Hola.
3: Hello.
2: Buenos días.
4: ¿Se nos fue? ¿Él estaba en la línea?
2: Sí. Hola, buenos días.
3: Raúl.
2: Hola.
3: Raúl.
2: Yo lo está ahí, la llamada está ahí abierta.
3: Está abierta.
2: Buenos días. ¿No tiene que darle un botoncito para allá? Hola, buenos días. Bueno, vamos a cortar esa llamada e intentarlo otra vez.
4: Inténtalo de nuevo.
2: Vamos a ver. Ayúdame aquí, Claudio. Vamos a ver, vamos a leer allá mientras yo puedo conectar otra vez con Raúl. Ángel Corporán dice, excelente. Aclaración, Alexandra también dice, con 10 o 15 mil pesos una familia no come, ¿cómo se debe? Dice que no tenemos un buen país con el PRM. Vamos a intentar comunicarnos nuevamente con nuestro invitado, Raúl Márquez. Vamos a ver, lo estoy haciendo al aire, dame un tono por ahí, Claudio, ya lo tengo ahí. No, yo no oigo nada. Vamos a ver. Dice que se cortó la llamada, dice él, vamos a ver. Bueno, vamos entonces a intentarlo llamar más tarde. Vamos a seguir con el tema. Vamos a hablar de la prueba. Bájalo ahí, ahorita yo lo llamo si lo intentamos. Vamos a hablar de las pruebas PISA. ¿Por qué Puerto Rico se salió de la prueba, Jimmy?
4: Puerto Rico se salió de la prueba porque, según recuerdo, hubo alegaciones de que esas pruebas no eran confiables. Realmente era que los estudiantes de Puerto Rico estaban saliendo muy mal. Uh-huh. Y ellos se salieron de la prueba alegando que las pruebas no eran confiables porque ellos le hicieron una propuesta a la prueba como para que se amoldara a la realidad del estudiantado puertorriqueño, y obviamente la prueba es una prueba estandarizada para todo el mundo. Uh-huh. Y ellos le dijeron que no, y entonces se salió de esa prueba alegando que la prueba en la que se estaban metiendo era la prueba que se estaba metiendo era una prueba más confiable. Entonces esos fueron los argumentos, pero Puerto Rico no está en la prueba PISA. No,
3: la República Dominicana se ha avanzado. Eso es una realidad.
2: Sí, pero allá hay problemas. Allá hay problemas en la educación.
3: Hay
2: un problema,
3: sí. Porque en lo más fundamental, que es la crítica que hay, que es lectura comprensiva, en una era de inteligencia artificial que aunque tú sepas dominarla, tú tienes que preguntarle exactamente al chat.
2: Claro.
3: Para que él te dé la respuesta exacta, ¿no? Y te puede

0: Oriental, o sea, clarificar. Segundo, en ciencia, en matemáticas, que toda la vida es número, todo es número, ¿eh? Distancia, dinero, el colmado, financiamiento de casa, todo es número. Entonces, en eso que es lo más elemental,
1: cero,
0: que de ahí sale.
1: Cero ahí en matemáticas.
0: Lo más elemental, porque lo que se cuestiona es si hemos avanzado dos o tres puntos, ¿verdad? Perfecto. Pero con la cantidad de dinero que se ha invertido en la educación dominicana, es para eso no tenerlo ahí tan negativo.
1: Bueno, mira, yo te voy a decir una cosa. Cuando tú entras a las redes sociales y ves los comentarios de personas en la República Dominicana, uno se sorprende. Y me parece mucho, porque a veces la gente... El video tiene que ver con una cosa, la lectura tiene que ver con una cosa, y la gente no entiende. No. Y por más que tú le expliques, la gente no entiende. Así que el problema de la lectura comprensiva está terrible en la República Dominicana.
2: Pero no es el problema de la lectura, yo diría que de la educación per se.
0: Perfecto.
2: Y este aparato, uh-huh, que vino para ayudar en muchas cosas, pero para distraer mucho otras, uh-huh, yo pienso que es parte de la culpa de lo que está pasando, pero es un problema que no es exclusivo, es un problema que no es exclusivo de la República Dominicana, Elvin.
0: Sí, entonces,
2: adjudicárselo de manera exclusiva a un país por tener ventajería política o simplemente por
0: criticar. Yo no lo digo por ventajería.
1: Ya tenemos al invitado.
2: Es injusto.
1: Tenemos el invitado nuevamente en la línea. Vamos a ver si nos escucha ahora. Raúl, ¿nos escucha?
3: Sí, buenos días, los escucho. Un saludo a ti, a Carlos, a Elvin, que están contigo en la cabina. Para mí es un placer estar con ustedes en el programa Conexión Semanal. Y saludo igual a los amigos que nos escuchan a través de Radio Sima.
1: Muchísimas gracias, Raúl. Raúl Márquez, el subsecretario del PNP. Quise conversar contigo en la mañana de hoy para ver cómo el gobierno está trabajando con las diferentes quejas que tenemos día a día. Lo primero es el tema de la crisis del agua, que gracias a Dios en estos días ha llovido y por lo menos en mi casa tengo varios días con el servicio. Sí sé que el gobierno inyectó unas nubes, pero dice que esa es la solución que hemos tenido. No es por la inyección de las nubes, sino es por la lluvia, porque eso no es algo que se ve de un día para otro. ¿Me puedes explicar un poquito sobre eso?
3: Bueno, tenemos, como tú sabes, y esto es un asunto que nos afecta a nivel social, a nivel nacional, nos está afectando también a nivel mundial, uh-huh, el asunto, ¿verdad?, de la sequía, que es la falta de lluvia, donde ninguno de nosotros tiene control, ¿verdad?, sobre la precipitación que tengamos. Ha provocado de alguna forma que haya unas interrupciones programadas. Gracias al Señor hemos tenido lluvia durante la pasada semana y la gobernadora ha podido interrumpir las interrupciones. Claro, manteniendo el comité de sequía que se reúne semanalmente, se mantiene en comunicación y se mantiene un monitoreo diario del el nivel que tienen los embalses de agua, ¿verdad? Y es algo que el gobierno no puede controlar. Lo que sí podemos trabajar, lo que sí podemos controlar es el asunto de los dragados de los embalses. En este momento se están trabajando dragados en embalses que hacían más de una década que no se hacían. Tenemos un asunto relacionado igualmente con la falta de mantenimiento de la infraestructura, como por ejemplo vimos roturas en el superacueducto, problemas de infraestructura en cuanto a los salideros. No son problemas de ahora, no son problemas que empezaron hace un año, no son problemas de hace dos años, son problemas que se vienen acumulando por décadas y que se deben a la falta de mantenimiento, a la falta de la sustitución de infraestructura cuando llega a su término de vida, y son asuntos en que la gobernadora de Puerto Rico, mientras era comisionada residente, logró asignaciones de millones, yo tengo que decir billones, miles de millones de dólares para atender todas estas situaciones en la autoridad del alcantarillado, y en este momento se están desarrollando proyectos para trabajar con los salideros, para trabajar con nuevas bombas, para trabajar con equipo que está obsoleto y mejorar la infraestructura de la autoridad de acueducto y alcantarillado. Claro, un abandono o una falta de mantenimiento que ha tenido un efecto acumulativo de décadas, no lo podemos resolver en 6 meses, no se puede resolver en 18 meses. Todo lo contrario, lleva un plan de trabajo, Raúl, que va a conllevar años. Yo estoy seguro que hoy la autoridad de alcantarillado está trabajando, Raúl, en toda su infraestructura.
0: Raúl, Elvin Santana de este lado.
3: Elvin,
0: todo lo que tú explicas, uno como que lo ha escuchado a diario, ¿no? Y entonces...

0: aquí hay un reto. Todo lo que se dijo en campaña no se ha visto para nada, porque pueden hacer toda la infraestructura y todas las inversiones, muchas de esas inversiones que no se sabe dónde están y que no lo han utilizado muchas de ellas. Pero el pueblo es el que está sufriendo la necesidad. Y entonces uno ve que con esos problemas, que como tú dices perfectamente, un problema de clima, ¿no?, que está impidiendo que llueva, y que la gobernadora nos dice que le roguemos a Dios a ver si cae agua, amén. Pero a todo esto, con los problemas que hay en el país, uno no ve, o sea, la gente no ve que hay un entendimiento entre el gobierno y lo legislativo y el propio partido, que ni siquiera toma medidas para subsanar esos problemas que nos están afectando a todos nosotros. El problema del PNP nos está afectando a la población completa.
1: Elvin, me trae dos planteamientos completamente distintos, y aunque parecen estar relacionados, no lo están. Ajá. Cuando me hablas del tema de la infraestructura, tienes que entender, ¿verdad?, y muchas veces hay que explicarle a la gente que este tipo de infraestructura no es como sustituir una tubería en su casa, ¿verdad? Usted llama al plomero, llega por la mañana y por la tarde le sustituyó la tubería. Esto es un tipo de infraestructura mucho más complejo, mucho que conlleva otro tipo de trabajo, ¿verdad?, de planificación, diseño, aprobaciones, permisos, asignaciones. Todo esto conlleva un trabajo que como usted dice, no se ve, no lo ve, porque usted ve que abre la pluma en su casa y no sale agua. Usted ve que hay un salidero, pero no ve el trabajo que conlleva el reparar un salidero, el reparar una bomba, el sustituir el equipo. Aquí hay equipo especializado que no podemos ir a una ferretería a comprarlo, no podemos comprarlo en Walmart. Hay equipo que no está disponible a nivel mundial, o con el que estamos compitiendo con otras jurisdicciones para adquirir. ¿Qué te quiero decir con esto? Luego de trabajar el diseño, que lo trabajan ingenieros especializados en el tema, es necesario obtener los permisos, y eventualmente hay equipo que hay que diseñar, que hay que mandar a fabricar, o que hay que competir a nivel mundial para adquirir lo que no está en Puerto Rico y que muchas veces ni siquiera se consigue en los Estados Unidos, ¿verdad? Todos estos pasos, Elvin, que tú no ves y que el pueblo no ve y que yo no veo tampoco, porque yo no trabajo en la Autoridad de Costa y Alcantarillado, son necesarios y son importantes para conseguir el fin, que es cuál, el mejorar esa infraestructura de Costa y Alcantarillado. Así que tú tienes razón, no lo ves, pero eso no significa que no esté sucediendo.
2: Licenciado, buen día. Jimmy Zorrilla por acá. Siguiendo su línea, sin embargo, esto en la población, eso que usted está diciendo no es medible y hay un gran descontento. Voy más allá. Lo que se dice a voz populis es que hay una guerra interna del PNP en acueducto y que por eso es que no han sincronizado los trabajos que se tienen que hacer la propia empleomanía de la agencia.
1: Carlos, hay una, como no, hay un cuerpo en la agencia que es el que maneja la administración, que está compuesta por el presidente ejecutivo, sus vicepresidentes, directores, y también hay un cuerpo que es la junta de directores de la Autoridad Corporativa del Cantarillado, que es la que dicta, ¿verdad?, las instrucciones sobre el trabajo que se tiene que ir haciendo. Los administradores la realizan conforme a esas instrucciones. Recientemente vimos o estamos viendo cambios en la junta de directores de la Autoridad Corporativa del Cantarillado y hemos visto cambios entre los vicepresidentes. En este momento, la gobernadora de Puerto Rico, la junta de directores de la Autoridad de Cultura del Cantarillo, mantiene su confianza en el presidente ejecutivo
2: Luis González. A eso iba, porque entonces la calentura no está en la sábana, licenciado. Cambio en la junta, cambio en gerenciales, pero el presidente sigue ahí, y yo pienso que cuando hay un problema se corta por la cabeza.
1: Bueno, lo que sucede, ¿verdad?, es que el problema de infraestructura y el problema de la sequía no se le pueden adjudicar al presidente de la autoridad.
2: Es el responsable de la agencia.
1: Es el responsable y es el que lo está trabajando.
0: Licenciado, pero a todo lo que usted acaba de decir, yo lo que le puedo, o lo que yo veo es que aquí la gobernadora no llegó con un plan de trabajo y las cosas han ido explotando en la medida que van pasando. Porque ya todo lo que tenemos hoy en día, anteriormente ya se sabía. Entonces, pues, si usted va a gobernar, opinión,
1: usted tiene derecho a tenerla.
0: Pero claro,
1: usted tiene derecho a tener una opinión y las opiniones son libres, ¿verdad? Pero los hechos son objetivos y están presentes. El Partido Nuevo Progresista es el único partido que aprueba una plataforma de gobierno, que visita a todo Puerto Rico, que visita todas las regiones políticas de Puerto Rico y le da participación al pueblo en la confección de ese programa de gobierno. ¿Sabes qué? El PNP lo hizo, lo aprobó en una asamblea general y todos nuestros candidatos electos, desde la gobernadora hasta los legisladores municipales, se comprometen con ese plan de gobierno. Así que tu opinión es que no hay un plan. Y yo te digo a ti que el plan de gobierno del PNP existe y que está disponible para que tú y todos los amigos que nos escuchan lo puedas revisar.
2: Licenciado, yo le iba a hacer otra pregunta, pero como usted dice el plan de gobierno del PNP, en el plan de gobierno del PNP, cuando habla de la comunidad migrante, tiene menos de media página. Y hemos visto que, por ejemplo, la gobernadora entregó el listado, que es una de las cosas que a los dominicanos nos ha dolido tanto, que la gobernadora sin ninguna contemplación entregó el listado de más de 6,000 inmigrantes, en su gran mayoría dominicanos, para que ICE los persiguiera y los fuera a cazar a sus casas y sus lugares de trabajo como si fueran presas. Y cuando busqué el plan de trabajo del PNP para la comunidad migrante, tiene menos de media página.
1: Bueno, te digo que el PNP, para el PNP, la comunidad de inmigrantes es importante. Todos los inmigrantes, sabemos que tenemos una comunidad dominicana amplia aquí en Puerto Rico, con las que se trabaja a diario en el Departamento de Estado a través del cónsul, ¿verdad? Y tenemos aquí un embajador de República Dominicana, se llama Miguel Cabral, que tiene mucha presencia en Puerto Rico, él y su familia, y está constantemente en comunicación con el gobierno de Puerto Rico, no solo para sus asuntos, sino que él está aquí y te aseguro que procura por los dominicanos.
2: No es que Miguel es un amigo de la administración, lo sabemos.
1: En cuanto a lo que mencionas, ¿verdad?, de esta media página, tiene que estar consciente de nuestro estatus político. A mucha gente le gusta decir que Puerto Rico es un país, que Puerto Rico es una nación, y mucha gente se ofende cuando yo corrido y le digo que no somos un país, no somos una nación. Las cosas hay que llamarlas por su nombre. Puerto Rico es una colonia de los Estados Unidos. Como tú bien sabes, ningún estado, mucho menos Puerto Rico, tiene control de su frontera. Ese control está cedido voluntariamente por los estados al gobierno federal y en Puerto Rico de forma compulsoria, porque somos una colonia al gobierno federal. Nosotros no tenemos una palabra sobre nuestra frontera ni sobre el tema de la inmigración, que está completamente ocupado por el gobierno federal. O sea, nuestras opiniones, Puerto Rico no tiene una ley sobre asuntos migratorios, no tiene un reglamento, no tiene una disposición para regular el ingreso o qué va a suceder con una persona que se encuentre o que entre en nuestra isla de otro país, ¿verdad? Que no sea ciudadano de los Estados Unidos.
2: Ya no tenemos que ir, pero voy a reaccionar rápido a su expresión. Y es que cuando tú tienes algo que tú quieres y te lo van a quitar, tú por lo menos haces un amague de resistencia. Y no fue lo que vimos de este gobierno, lamentablemente, con esa petición que se hizo desde el gobierno federal. La gobernadora pudo haber ido a los tribunales y hacer que el tribunal fuera quien diera el mandato. Sin embargo, no vimos esa resistencia. Vimos una entrega total y ese es el dolor que tenemos.
0: Bueno, y para Raúl, licenciado, para ilustrarlo.
1: Me puedes decir, Raúl, no hay ningún problema.
0: Para ilustrarlo. Hay varios estados que hicieron la resistencia, ¿eh? O sea, no vamos a hablar.
2: Al final se entregó, licenciado. El dolor que tenemos no es que lo hayan obtenido, lo iban a obtener como quiera. Mi dolor, y no voy a hablar en colectivo, voy a hablar de manera personal, es que no hubo resistencia, licenciado. Pudo haber habido algún tipo de expresión de solidaridad por parte del gobierno. No hubo nada. Simplemente hubo una entrega fácil, hubo una entrega abierta, hubo una entrega, yo diría que hasta conspirativa, Raúl.
1: Yo los entiendo totalmente, me identifico con la comunidad de inmigrantes que tenemos en Puerto Rico y en todos los Estados Unidos. Yo lamento muchísimo la política pública, ¿verdad?, que se ha implementado, y sobre todo lamento la violencia que hemos visto. Yo no creo que ninguna persona deba estar sujeta a ese tipo de acción. No me confundan, ¿verdad?
2: Raúl, yo le puedo dar una recomendación.

0: siento muchísimo. Yo tengo dentro de mi familia inmigrantes dominicanos, ¿verdad? Tengo tías que están casadas con dominicanos, tengo amigos que sus familias hay dominicanos, he estudiado con dominicanos. Yo soy natural de Villa Prades y ustedes saben que ahí hay una gran presencia de la comunidad dominicana. Viví allí hasta los 23, 24 años, ¿verdad? Así que para mí no es extraño escuchar el acento o relacionarme con dominicanos, visitar República Dominicana o con cualquier extranjero que tengamos en la isla, ¿verdad? Yo lo que sí les quería decir para terminar con ese pensamiento es que cuando llega una orden del gobierno federal, como por ejemplo llega una orden de nuestra Junta de Supervisión Fiscal, es una orden, no es una exhortación, no es una invitación, y como lugar, jurisdicción respetuosa de las leyes, de los reglamentos y del orden, nos vemos forzados, aun cuando en ocasiones no estemos totalmente de acuerdo. Soy abogado y me ocurre con los tribunales, por ejemplo, y recibo una orden de un juez donde tal vez no estoy totalmente de acuerdo con lo que ha determinado el juez, estoy forzado a acatarla y a cumplir conforme a lo que establece la orden, y ese es nuestro sistema, ¿verdad?, de derecho, lamentablemente. Yo no creo que eso sea un reflejo, o no lo es, no es un reflejo de ningún desdén de parte del PNP, del gobierno de Puerto Rico, de nuestra gobernadora. Todo lo contrario, reconocemos el gran valor de las aportaciones que hace la comunidad dominicana y de todos nuestros inmigrantes en Puerto Rico, y no estaríamos de acuerdo, no estamos de acuerdo con aplicar ningún tipo de violencia o de intimidación o un tipo, ¿verdad?, de acciones que vayan en contra de la dignidad del ser humano contra ninguna persona, no solo contra los hermanos dominicanos o de cualquier otro país que esté en Puerto Rico, contra ninguna persona.
1: Gracias,
2: sin,
1: Raúl.
2: Sin embargo, licenciado, hemos visto alcaldes como el de Aguadilla, como el de San Juan, que es del PNP, solidarizarse con esto. Inclusive tengo entendido que el alcalde, en los intercambios que tiene de agentes con el ICE, con el HSI, les ha prohibido que sus agentes participen en estas redadas. O sea, lo que usted está planteando, y yo no quiero seguir estirando el chicle porque la realidad es que al final el resultado va a ser el mismo. Sí. Lo que usted está planteando, yo lo entiendo. Lo que no hemos visto es solidaridad por parte del gobierno central.
0: El alcalde de Aguadilla le puede prohibir a las autoridades federales que entren allí.
2: No hablemos de prohibición, licenciado. No se me vaya por la tangente, discúlpeme, no hablemos de prohibición. Hablemos de los mecanismos que tenemos. El alcalde de San Juan, dejemos al de Aguadilla en un lado. El alcalde de San Juan tienen unos intercambios, ¿verdad? Que internamente esto no lo sabe la gente, de agentes municipales de la policía que están trabajando para los agentes, las autoridades federales. Y en los acuerdos, el alcalde dijo, mis agentes no participan en estos operativos. Van a colaborar con otras áreas, ¿verdad? Pero con estos operativos no van a participar. Le pongo un ejemplo de cómo alguien puede solidarizarse con una causa, aunque no tenga grandes garras para prohibir cosas. Como sabemos que aquí no hay garras para prohibir, el gobierno hay cosas que puede hacer, como esta, por ejemplo, que no ha hecho.
1: Licenciado.
0: Digo, y con mucho respeto, y yo le tengo que hacer esta pregunta porque necesito que me la conteste. ¿Conoce usted de algún acuerdo que tenga el gobierno central con las agencias federales para intervenir en este tipo de...?
2: No lo conozco, pero sí sé que hay agentes de la policía estatal colaborando y no ha habido la prohibición.
0: 20 años.
2: No le escuché, disculpe, licenciado.
0: Que le estoy diciendo que conforme a lo que yo conozco, que yo reconozco que no lo conozco todo, ¿verdad? Y si usted tiene conocimiento de algo, le agradecería que lo comparta conmigo.
2: Sí.
0: Yo no conozco de un acuerdo del gobierno estatal con el gobierno federal para colaborar con el asunto este de los inmigrantes, pues, que me está planteando, ¿verdad?
2: No creo que exista, porque el acuerdo colaborativo es abierto, sin embargo se le puede poner alguna tranquilla que no se le ha puesto. Es simple.
0: Es que hay acuerdos para trabajar con el asunto de las drogas, de las armas,
2: por eso,
0: de los asesinatos.
2: Y se pueden especificar.
0: Pero yo no conozco que exista un acuerdo del gobierno de Puerto Rico para trabajar con el tema de los inmigrantes.
2: Probablemente no existe para estos fines, pero tampoco existe para que no se haga.
1: Licenciado, gracias.

0: Ya, licenciado, buen día. Era el licenciado.
1: Hasta luego, buen día.
0: Gracias.
1: Buen
0: día. Raúl Márquez, subsecretario del PNP. Nos vamos a una pausa y cuando regresemos, saludamos a la gente que está en la línea y regresamos.
2: La línea.
3: Las 10 con 29 minutos.
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0: tenemos los comerciales. 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
2: Ya estamos de regreso en este tu programa Conexión Semanal. Déjame leer ahí, Claudio, para saludar a las personas que están a través de las redes sociales. Gracias por la sintonía. Dice More Polanco, Jimmy, qué bueno que estás ahí, mi gallito de pelea. Lidia Mulero dice, buen día, ¿cómo están? Bendiciones, saludos. Carlos Rivera dice, saludos, mi hermano Claudio. Y saludos para todos en cabina. Súbele un poquito, Claudio. Gracias, de verdad, compartan el video. Está por ahí también José Rodríguez. Dice, saludos cordiales y buenos días. Manolito Rodríguez está en sintonía. Saludos, Manolito.
3: Manolito de Henry, Ponce.
2: Henry Rodríguez, déjame ver, Morena Ávila. Saludos desde Orocovi. Gracias. Roe Monti, el amigo, el padrino también está por ahí. Deja ver quién más. Iba a leer algo de Henry.

0: que decía como que convencer a la persona que estaba en la, el invitado era como convencer a Jimmy de que el PRM es un buen partido.
1: Otro politiquero más, Henry Rodríguez, otro politiquero más. Todo lo quiere politiquear. No politizar, no politiquear. Es un politiquero.
0: Está el amigo Julio Cruzeta también por ahí. Saludos a todos en cabina. Saludos a todos, de verdad. Gracias por la sintonía y compartan el video para que más personas puedan disfrutar del contenido que tenemos. Tenemos en la línea telefónica al doctor Mario Paulino con el segmento de salud. La semana pasada tuvimos a la psicóloga Yamine Rodríguez hablándonos de que septiembre es el mes de la prevención al suicidio. El doctor quiso abundar un poquito más en este tema. Vamos a ver qué nos trae. Doctor, buen día.
2: Sí, buenos días, Alexandra. Primero, de verdad, felicitarte. El programa ha estado bastante dinámico y esa llamada y ese careo fue bastante bueno desde el punto de vista de las estadísticas y de las cuestiones de migratoria, que eso para nosotros como migrantes en sentido general y como dominicanos en particular, siempre debemos mantener la idea de tratar de que las personas se traten con la mayor dignidad. Recientemente hemos estado manejando un caso muy particular que se ha estado trabajando en conjunto con diferentes autoridades y con instituciones privadas para darle un feliz término con la menor exposición que se ha tenido. Pero sí es importante que nosotros como institución, la Misión Médica Internacional, siempre orientamos y evitamos los viajes al exterior de forma irregular. Dicho esto, es importante que después que están aquí, si surge alguna situación de salud, es importante que todos los migrantes entiendan que tienen derecho a recibir atenciones médicas. El derecho a recibir atenciones médicas no le exime de que tienen que pagar esa atención en algún momento. Así que es importante eso. Nosotros, y estoy seguro que Conexión Semanal y Radio Sima y el programa Salud y Comunidad, no auspiciamos los viajes ilegales, pero sí tratamos y luchamos para que se manejen las personas con la mayor dignidad y respeto, insistiendo que cualquier migrante que se vea ya en una situación en la cual vaya a ser detenido, que no ponga ningún tipo de resistencia física ni violencia de ningún tipo, ni siquiera verbal. Si ya usted ve que no hay forma, levante la mano y después contacte a su abogado. Y todo migrante debe tener un abogado de migración, porque como he dicho desde el principio, estos son tiempos de los abogados de migración. Dicho esto, y cumpliendo lo que teníamos con respecto al tema del suicidio, septiembre es el mes de concientización y orientación de prevención del suicidio. Tenemos que mirar esto como algo muy importante, porque es una de las condiciones de salud pública más desastrosas desde el punto de vista de lo que pasa a nivel global, a nivel personal y a nivel familiar. Tengo en particular interés por esto. De hecho, mi tema de mi graduación del grado de médico fue el suicidio, el intento de suicidio, como forma desde el punto de vista epidemiológico. Es importante que todo se debe cuantificar. Y hay que hacer una visión epidemiológica global. ¿Qué significa eso? Mirarlo como una enfermedad, no como un evento. Y es importante recalcar que a nivel global, alrededor de 800 mil millones de personas se suicidan cada año. Por cada persona que se suicida, hay 5 que lo intentan. O sea que vemos que es una causa muy importante de morbilidad y de mortalidad. Es la tercera causa y una de las primeras entre jóvenes de 15 a 29 años. El intento de suicidio es importante, que también se estima que en muchas ocasiones, hasta por 20 veces, o sea, una gente se suicida, 20 lo intentan. Es importante que nosotros tengamos en cuenta que esto no es chiste, esto no es una cuestión que podemos trivializarla, y tenemos que también mirar otras determinantes sociales. Una de las determinantes sociales más importantes es que tenemos la disparidad social, la disparidad de ingresos. En los países de mediano y bajo ingreso, donde los accesos a los servicios de salud son muy limitados, ocurren más suicidios. ¿Por qué? Porque es importante que la prevención conlleva mucho a profesionales de la salud mental. También hay una brecha por género. ¿Qué significa que hay una brecha por género? Que las mujeres lo intentan más, los hombres son más contundentes y lo logran más. Por cada

dos mujeres que se suicidan cuatro hombres. ¿Por qué? Porque los hombres generalmente buscan métodos más consistentes y más desastrosos, como arma de fuego, ahorcamiento. Las mujeres intentan más con pastillas, con cortarse la vena, ese tipo de cosas. Esos son los datos desde el punto de vista, lo macro. A nivel global, la OMS tiene como una meta, la Organización Mundial de la Salud tiene una meta para que se disminuyan de forma sostenida la cantidad de personas que se suicidan. Hablamos de casi 800.000, casi un millón de personas que se suicidan al año. Es bien importante restringir la disponibilidad. Por ejemplo, en muchos países se usan mucho los plaguicidas. Pero ustedes se recuerdan, la gente que son de campo, que se utiliza mucho el palatión, el malatión y una serie de cuestiones para matar maleza y matar plagas, que se usan mucho de eso. Es importante que se está haciendo una restricción bastante marcada para evitar que haya esa disponibilidad. También fortalecer el aprendizaje y también la detección temprana de tratar y realizar seguimiento oportuno a esa conducta. Es importante rápidamente que a nivel de nuestra región, el lugar donde más personas se suicidan es Estados Unidos continental, donde hay una tasa de 13.7 por cada 100.000 habitantes. Puerto Rico está relativamente bajo, y uno de los sitios con mayor población en nuestra América que menos se suicidan en México, luego de Estados Unidos, sigue Brasil. La República Dominicana y Puerto Rico están en una tasa menor, Puerto Rico en 5.5 y República Dominicana en 6. Es importante que, de acuerdo al CDC, hay 13.7 hasta 14 habitantes que se suicidan o intentan suicidarse, y son marcadamente hombres. Es importante también que en Puerto Rico se ha visto un aumento en cuanto a la edad. También otro tema importante es que, un ejemplo, aquí en Puerto Rico tenemos la línea de ayuda PAS, que es una ayuda psicológica que está 24/7, no mira el estatus migratorio de la persona, y es importante que el teléfono se pase luego, es el 1-800-981-0023 hasta el 88, 1-800-981-0023. República Dominicana es básicamente, tiene el mismo perfil con respecto a América Latina, y la incidencia siempre se mantiene mayor en los hombres. Allá la línea de crisis es el 911, y hay una ayuda también a nivel sociopsicológico y social en el Ministerio de Salud. Es importante que tengamos en cuenta los factores que son individuales y familiares. El intento de suicidio previo, la depresión no tratada, dolor crónico, el alcoholismo, uso problemático de sustancias y enfermedades terminales, tenemos que tener en consideración el alto riesgo que puede tener esa población. Otros factores son los factores ambientales, como por ejemplo el estrés financiero, o sea, la crisis económica, la violencia de género, sin importar el género, sea de la comunidad LGBTQ, sea hombre, sea mujer. También la pérdida del empleo y la discriminación por cualquier razón. Bien importante, hay expresiones verbales, la desesperanza, me siento inútil, y también la gente que comienza a regalar las cosas. Esos son señales de emergencia, lo que se llama una banderita roja. También aislamiento repentino de familiares y amigos, cambio drástico y dramático en el estado de ánimo, y como dije anteriormente, que comiencen a regalar las cosas. Mira, te voy a regalar esta televisión, te voy a regalar este microondas, mira este anillo, esta cadenita, y ese tipo de cosas es importante. Y también el acceso a métodos letales, arma de fuego, ahorcamiento, comprar cuerda y ese tipo de cosas. Es importante también que tengamos en consideración que la cantidad de personas que se suicidan en nuestra América son alrededor de 110.000 a 120.000 personas por año. Señores, es una cosa grandísima. Y como dije anteriormente, la brecha entre hombre y mujer, hay 80 hombres y 20 mujeres. O sea que tenemos que tener en consideración eso. La educación, la disponibilidad de servicios de salud mental, la disponibilidad de que la familia apoye a esa persona, y que la responsabilidad de prevención del suicidio no es del Estado, no es del municipio, comienza en la familia. Si bien es cierto que los gobiernos cada vez deben invertir más dinero en la salud mental, porque como nos damos cuenta, en esta semana ha sido desastrosa

0: para la salud mental en general. Y cada vez que pasa eso, nos rasgamos la vestidura y comenzamos y aparecen 60 proyectos. Y después los pacientes de salud mental están deficientemente atendidos, no solamente en Puerto Rico, no solamente en República Dominicana, sino a nivel global. ¿Por qué? Porque en muchas ocasiones la gente no lo ve como un problema, como una enfermedad, como el paciente que es diabético, como el paciente que usa diálisis o como el paciente que tiene problemas del corazón. Lo ve como changuería, lo ve como situaciones parciales. Y tenemos que tener en consideración que es una de las principales causas de muerte prevenible. No es culpa de nadie, tenemos que enfatizar, tenemos que identificar y tenemos que apoyar. Es importante que mantengamos siempre el respeto a esa persona, que cuando lleguen a las salas de emergencia, a esa persona se atiendan con respeto, con altruismo y sobre todo que no tengamos la palabra estigmatizante. Nadie quiere ser diabético, nadie quiere ser cardíaco, nadie quiere intentar suicidarse. Y debemos tratar a esa persona con toda la dignidad que se merece. Alex,
1: gracias, doctor. Muchas gracias. Excelente fin de semana.
0: Excelente. Lo último que quería decirle, que hubo muchísimos casos de suicidio luego del 911, que ustedes ya lo abordaron bastante bien y bastante completo, pero es importante que se invisibilizaron cientos de latinoamericanos que estaban en condición y en migratorio irregular a nivel de los Estados Unidos en la mortalidad que ocurrió en el 911. Así que es importante que se tengan en consideración esa situación que ha pasado, que personas la mataron dos veces. La mataron los terroristas del 911, de Al Qaeda y todos esos grupos radicales, pero también el Estado, en sentido general, lo ha invisibilizado y no han podido acceder los familiares a las condiciones económicas que hubieron, las ayudas sociales, psicológicas y económicas. No tuvieron ningún acceso. Cientos de latinoamericanos, en su mayoría dominicanos, centroamericanos y latinoamericanos en general y de otras nacionalidades que fallecieron pero no han sido ni justamente reconocidos ni justamente compensados.
1: Lamentable, doctor, muy lamentable. Muchas gracias, doctor. Cuando, Claudio, ayúdame aquí. Cuando el doctor me mencionó esto del tema, yo le dije en un mensaje que yo pienso que después de la pandemia también la salud mental de la población aumentó mucho, porque uno ve unos casos y es después de la pandemia. Sí. Voy a abrir las líneas, me están escribiendo que quieren compartir con nosotros sobre diferentes temas, sobre la candidatura de Elvin Santana, sobre la de Monty, sobre el tema que estábamos discutiendo de los temas migratorios. 787-787-1037 es el teléfono a llamar. Hola, buen día. Hola, buen día.
2: Buen día.
1: Sí, ¿con quién hablamos y de dónde?
2: Habla con Carlos de San Juan. Yo estoy llamando para una queja.
1: Wow. Adelante, Carlos.
2: Sí, sucede ser que en la calle Uradeta, la urbanización Country Club, ahí el alcalde de San Juan cortó un... lleva año tras año, y la acera y el árbol que está cogiendo en un monte. Y a la misma vez también llevamos en esa misma calle como 4 años y pico, ya que por culpa de un cable que hizo contacto con un árbol ahí, se rompió y no tenemos luz en los alumbrados de esas dos calles.
1: Carlos, espérese, Carlos, para que
3: hagamos la información. Deme un número de teléfono que yo lo pueda llamar.
4: Exacto.
2: 787-617-0274. ¿0174? 617-0274.
3: Está bien, cuando terminemos el programa yo lo voy a llamar.
1: Y lo va a llamar para poderlo ayudar en esa situación. Gracias, Carlos. 787-787-1037 es el teléfono a llamar para que conversemos sobre diferentes temas. A la gente le gusta que abra las líneas, para que se dan cuenta como tarde cuando yo la abro, porque tiene un delay el Facebook Live y entonces después dicen que yo no.
3: Buen día.
1: Hola, buen día.
5: Buenos días, Julio Cruzeta por aquí.
1: Cruzeta,
3: líder, ¿cómo está usted?
4: Espero tu apoyo.
5: Saludando a ese ilustre panel, gente buena, gente de la comunidad y de gran corazón.
3: Cruzeta, ¿tú no escuchaste lo que te dijo Elvin? Dije, espero tu apoyo.
5: Y que van a tener un gran entierro, como dice el compa, cada uno de ustedes.
1: Cruzeta, Cruzeta, tú estás en un bochinche que yo vi por ahí en un grupo. Tú siempre estás
3: en la palestra.
1: Decía, en la palestra, decía el bochinche, creo que fue en El Padrino que lo escuché, donde hablaban de que de que se habían ido el grupito de Zacarías y compañía a República Dominicana y te dejaron y tú dijiste que tú podías pagar tu pasaje y ir, pero que nunca te avisan.
4: Es que no lo quería, lo fuería.
5: Ah, eso es un infiltrado que hay en el chat del partido, el PRM. Uh-huh. Y parece que está buscando noticias donde no hay. Y
1: pues, porque es un invento del padre Noel.
5: Yo puse un mensaje, no de crítica, sino para mejorar el funcionamiento de la comunicación y todo lo que pueda haber en nuestro partido. Pero nada, no tengo más nada que decir de eso. No fue algo con intencional de bochinche.
1: No.
5: Pero mi llamada es para felicitar.
1: Gracias,
5: al compañero ahí de su candidatura.
4: La información que yo tengo es que tú no querías llevarte los aplausos de que le dieron a Collado.
5: Bueno,
1: adiós, Cruceta, que está en el
4: momento para adiós.
5: Que Carolina estuviera allí, que es la máxima.
4: Está bien, ya, déjalo ahí. Ya.
1: Gracias, Cruceta. Hola, buen día.
6: Hola, buenos días.
1: Sí, ¿con quién hablamos y de dónde? Adelante, Gutiérrez.
6: Oye, lo que te voy a decir, usted está hablando de comida y de Santo Domingo, la canasta, pero te voy a decir una cosa. Aquí somos la mujer mía y yo, y yo hice una compra que no me da para un mes, $509.
1: Mire, así es Gutiérrez, yo me llevo una bolsita y media y gasto $100, increíble eso. Y de relleno.
6: Mira, $509 que yo me sorprendí y no nos da porque nos falta comprar carne. Así y es. Muchas cosas más todavía.
1: Mire, la semana que viene, yo ahorita lo pensé, que estamos hablando nada más de la canasta familiar de allá, pero la semana que viene vamos a traer ese tema para sacar la cuenta aquí, porque de verdad que es insoportable.
6: Está insoportable aquí la comida, de tanto que ha subido.
1: Así es, gracias Gutiérrez. Hola, buen día. Hola, buen día.
7: Buenos días. ¿Para qué se va a postular este Elvin Santana?
1: Para diputado de ultramar, dice él.
7: Mira, pero ya no queremos más comunistas, porque no quiere saber ni del gobierno de Santo Domingo ni del gobierno de aquí. ¿Qué para qué?
1: Elvin, contéstale, porque a ti que te están preguntando, gracias, sí, contéstale.
7: Caramba,
1: él le va a contestar.
7: Ni desde aquí ni desde allá.
1: Es verdad, usted tiene razón.
7: Y comunista, no queremos ya más nada.
1: Ay, Elvin, contéstale, gracias.
4: Ni izquierda ni derecha.
1: Dios mío, padre. Hola, buen día.
8: Buenos días, Alexandra.
1: Amigo Batista.
8: Conexión semanal.
1: Gracias.
8: Estoy llamando. Ustedes tocaron un tema con un representante del PNP, de nombre Raúl, y habló de las supuestas cosas que se están haciendo en favor y provecho de nuestra comunidad inmigrante, y específicamente la nuestra, por ser la más numerosa. Y él decía que esos trabajos se están haciendo en coordinación con el consulado y con el distinguido y honorable embajador de la República. Oigamos esa vaina. El distinguido y prestigioso embajador de la República Dominicana en Puerto Rico. Hizo mención del señor Miguel Cabral. Pero lo voy a dejar ahí porque soy medio atrevido. Pero quiero tocar otro punto, Alexander.
1: No, pero atrévete, que estamos contigo.
8: Lo voy a dejar ahí porque entonces me voy a atrever a herir sensibilidades.
3: No te cobarde, Batista. Ese no es el Batista que yo conozco. No te cobarde. Suéltalo.
4: No te deje, Batista.
8: Pero antes de soltar.
4: No te deje.
8: Ustedes recuerdan, creo que hace más de 2, 3, 4 meses aproximadamente, aquí vinieron, que creo que esa fue su tercera vez, la viceministra de los Index, una distinguida y prestigiosa señora, junto al director de telecomunicación, creo que de Indotel.
1: Ah, Guido.
3: Sí, con Guido.
8: El señor Guido Mazara. Y nos convocaron a todos a una reunión en el Index, y allí se anunciaron con bombos y platillos unas supuestas becas que serán facilitadas a jóvenes de nacionalidad dominicana aquí en el exterior, y que esas mismas becas iban a ser administradas por el INDEX y por el consulado. Y el día pasado me dio curiosidad y me dirigí hacia la oficina del INDEX a preguntarle al director en qué estaba eso, porque en el gobierno pasado se hizo la misma vaina y esa beca se la entregaron a supuestos compañeritos y amigos de lo que ayer dirigía esta institución.

0: del Estado. Entonces yo pregunto, ¿seguirán viniendo esas personas a cogernos de pentonto y hacer la misma mueca cada vez que viene? Y Aguacatico Pérez en el compás de espera,
1: Batista,
0: para conseguir una beca.
1: Déjame preguntarte, ¿tú crees que Guido y Celine tienen la culpa de eso?
2: No.
1: Eso no es aquí mismo, que hay que averiguar.
3: Pero es que eso no ha llegado aquí, no ha llegado.
0: No, ni ha llegado ni vas a llegar nunca. Esas son de las muecas que este gobierno no vive así. Ustedes, pregúntense ustedes, casi en 7 años de... ¿Cuándo aquí se ha convocado a la comunidad dominicana para que juntos nos sentemos en una mesa y podamos escuchar las diferentes necesidades por las cuales está padeciendo la colectividad de nuestra comunidad dominicana? ¿Cuándo lo ha hecho el gobierno del PRM en casi 6 años? Porque no le interesa. Es más, te doy el dato también, Alexandra, Elvin. En ese mismo índice, que lo he dicho bastante veces y lo dije en presencia de esa viceministra, en el único estamento gubernamental donde la comunidad tiene presencia a través de algo que se llama comité consultivo, y ni el gobierno pasado y este señor con pueblano que nos dijo en una ocasión, te voy a hacer quedar mal, Batista, voy a formar el comité consultivo, y ya se va. Y se va para siempre y se quedará.
3: ¿Y cuándo se va, Batista?
0: Sí, porque por allá hubo alguien que se reunió con el canciller y ya está tras batidores.
4: Ah, ya yo sé quién es.
3: El honorable. ¿Quién es que viene?
4: El honorable.
1: ¿Qué honorable?
0: No, estoy hablando del índex.
4: Sí, pero viene el honorable, ahora es honorable. Ya
0: sí. Ahora sí, porque se ha vendido. Yo estaba en un honorable sitio, Alexander.
4: Asistente.
3: Pero usted está hablando de Batista. Usted está hablando de José Hernández, Batista.
4: Sí.
3: ¿Y qué credibilidad tú le das?
4: El asistente del canciller.
3: ¿A José Hernández?
0: Yo no he dicho nombre.
3: Pero yo pregunté que si era don José Hernández que tú estabas hablando. Espérate.
0: No, yo no he dicho nombre.
3: Ok, pues yo te voy a preguntar categóricamente. ¿De quién es que tú hablas?
0: No me provoques que...
3: Pero que te estoy preguntando de manera directa de quién es que hablas.
0: Lo de Miguel Cabral, si me provoca.
4: No te deje.
0: No me dejo.
3: Ok, ya no vamos. Espérate, rápido, ya no vamos. Sobre el índex, ¿de quién es que tú hablas?
0: Melchor es el director.
1: No, por eso, de la que viene.
3: ¿Quién es que viene?
4: El honorable.
0: ¿El honorable?
3: ¿Pero quién es? Dame nombre.
0: ¿Eh?
3: El nombre de la persona que viene.
0: Te voy a dar el nombre ahora mismo. ¿Tiene lápiz y papel?
3: Sí.
4: No te deje.
3: Cero. Cerró. Si quieras, yo me lo sé.
1: Está bueno. Está bueno. Hola, buen día. Hola, buen día.
5: Buenos días.
1: Sí, ¿con quién hablamos y de dónde?
5: Mili de San Juan, ¿cómo estás?
1: Hola, Mili, ¿cuánto tiempo? ¿Cómo estás?
3: More Polanco está llamando hace rato y la llamada no entra.
5: Bastante, extrañándote bastante que estoy.
1: Ay, Dios mío, pronto volvemos por la mañana. Ay, si Dios quiere.
5: Es un relajante muscular.
1: Gracias, cuéntame, Mili.
5: ¿Cuándo nosotros, los seres humanos, y me refiero a Puerto Rico y Santo Domingo, vamos a creer en políticos? Oiga, usted tiene que ponerse su meta, su cosa, olvídese de lo que digan, que ofrecen. El gobierno, cuando se quiere montar, que ofrece de todo.
4: Villas y Castillas.
5: Es cuando un hombre, cuando está enchulado y enamorado,
4: se
5: ofrece de todo.
1: Villas y Castillas.
4: Sí, no, Alexandra sabe de eso.
5: Villas y Castillas. Entonces, cada persona tiene que trabajar por su meta, sin contar con el gobierno. Haga lo suyo, que sea usted, tenga lo de usted. Olvídese que el gobierno prometió darle la luna. Mire, bájesela usted mismo la luna.
3: Exacto.
5: Espera que nadie se la baje.
1: Gracias, Mili. Qué bueno irte. Muchas gracias, Mili. Mili, hace mucho que no la escuchaba.
4: Pero esa fija aquí por la mañana.
1: Escúchame, sí, escúchame una cosa, Elvin. Ten cuidado con eso. Oye lo que ella dice, que no crean en políticos. Tú eres un hombre que tiene credibilidad.
4: Yo voy a quemar ropa. Bueno, yo voy a decir la verdad. Yo no voy a ofrecer nada.
1: Sí. Hola, buen día.
6: Buen día. Sí. Cruceta nuevamente para soltar una bomba.
1: Suéltala, Cruceta.
6: Mi amigo Elvin, que se prepare. Se va a enfrentar a un amigo en la candidatura de diferentes partidos que lo conoce, que lo respeta y que lo quiere mucho.
4: El honorable.
3: ¿Cuál es ese?
4: El honorable.
6: Julio Cruceta.
1: ¡Ah! ¡También!
4: Yo te voy a hacer los afiches.
7: ¿Ya lo dejo?
1: ¿También se fue? ¿Otra vez? Exclusive, señora, aquí ahora la gente... Ahora aquí la gente se van, cierran, sueltan la vaina y se van. No agarró a ti, ¿oíste? Con lo que hizo, no agarró a ti. Que apunta ahí.
3: No te preocupes, que yo lo veo a él ahorita en el domino.

0: Vamos a cobrarle ahorita.
1: Por hacerle
2: señores, campaña. Déjeme hablar un poquito.
3: Déjame enviar
1: un reconocimiento a Susan Cedeño, vicecónsul, y a Eileen Rivera, porque surgió.
3: Aileen Rivera.
1: Aileen.
3: La jefa de gabinete del consulado.
1: Sí, porque surgió una situación, me reservo, ¿no?
3: Uh-huh. No, te lo reserve. Habla del caso del joven que fue detenido.
1: Es un tema que tiene que ver con
2: un caso.
1: Y me comuniqué con ellos inmediatamente.
2: ¿Le resolvieron?
1: Sí, pues, llamaron a los familiares, fueron al hospital.
2: Dale.
1: Fueron al hospital y está en ese proceso. De ese hermano dominicano que está recluido en un hospital del área metropolitana que fue detenido por el ICE.
2: Lo que tú quieres decir que el consulado trabajó eso.
1: Correcto.
3: Detenido por el ICE, fue por el Border Patrol, para aclarar el dato.
1: Yo no sabía ese dato.
2: Sí. Anoche, vamos a hablar un chiste de farándula. Anoche estuve en la segunda función del concierto de Darwin La Melodía y fuera del aire les contaba a ustedes. Hablamos del fenómeno de Darwin y de que el público de Darwin no es el público bachatero que nosotros conocemos.
3: No.
2: Al yo ver el público allí, que ya yo lo había visto en Punta Cana, es un público que escucha música urbana.
1: Ok.
2: Ahorita Elvin me dijo que él nada más decía Puerto Rico, no decía República Dominicana. Yo decía que no están ahí los dominicanos.
3: No, ahí
2: están los boricuas. Eso estaba lleno de puertorriqueños. Viendo a Darwin, ¿qué le gusta a la gente? Él conecta con esa parte humilde, uh-huh. Esa historia de él de humildad, uh-huh. Ha conectado de una manera increíble brutal, con el brutal. Público. O sea, la gente lo que ve en él es esta persona que viene de abajo, que viene de abajo y lo logró.
3: Pero además hay otro elemento que también tiene a la gente amarrada, a mucha gente que yo, ¿verdad? Amistades que quieren y que van a ir al concierto, el asunto de la solidaridad con su esposa.
2: Ah, sí.
3: Yo tengo una amiga, una señora mayor, que desde que salió Jimmy no he podido ir y finalmente consiguió taquilla y me dice, ese nene me encanta, pero me gusta porque le ha dado a su esposa el valor que tiene. Sí. La embarra, por no decir otra palabra, con la esposa lo dejo de querer. Porque a mí lo que me gusta de él es la solidaridad que él tiene con su esposa. Y yo creo que más que el talento, ¿verdad? Que no se lo podemos quitar, la gente ha conectado mucho con él por su personalidad. Por la humildad que demuestra y esa solidaridad que él tiene con su familia.
2: Y tú sabes que da mucha pena que a veces los equipos de trabajo dañan a veces esa imagen que puede tener el artista. Porque ese muchachito es... tan humilde, tan accesible, tan y a veces los equipos, las personas que tienen alrededor.
3: Pasa con los políticos también.
1: Yo tuve el honor de seguirlo en los videos que le hacía el otro amigo.
3: Uh-huh. Sí. Cuando era Motoconcho.
1: Desde ahí, hace como un año y medio, uh-huh. 2 años que viene. Y yo, por lo humilde, ¿no? Eso me llamó
2: en la conferencia de prensa, una de las preguntas que le hicieron fue que cómo él recibió la noticia de que él estaba tan pegado en Puerto Rico y la historia me resultó buena comentarla. Él dice que a él nadie lo llamó y le dijo, estás pegado en Puerto Rico, que no fue una casa de izquierda ni nada, sino que él tiene una mejor amiga en la República Dominicana que tiene un tío aquí. Y cada vez que él iba a un lugar y estaban cantando las canciones de él, el tío lo grababa lo que pasaba y le decía, mira, tu amigo el Motoconcho, mira cómo está tu amigo el Motoconcho aquí sonando.
3: Okay.
2: Ese tío le mandaba el video a la amiga y esa amiga se lo enseñaba y le decía, mira cómo tú estás en Puerto Rico.
3: Okay.
2: En Puerto Rico la gente te quiere, en Puerto Rico tú estás pegado. Y así que él se va dando cuenta de lo que estaba pasando con él acá. Otra cosa que llama la atención es que cuando a él lo invitan para acá y empiezan a hablar de que viene para una gira, él piensa que viene para una discoteca. Él piensa que viene a hacer discotecas, que es lo que él está acostumbrado a hacer en la República Dominicana, patronales, tarimas, discotecas. Pero cuando él ve el Coca-Cola, todavía llega aquí y ve. Entonces hay un video, no sé si ustedes lo han visto por ahí.
3: Donde lo llevan al Coca-Cola,
2: que fue el mismo día de la conferencia. Sí, y él se queda sorprendidísimo, porque él jamás está esperando... Que es un venue como ese en donde él va a cantar. Así que le deseamos mucho éxito a Darwin. Ojalá y sea. A veces está pegada. Hay artistas que pegan.
1: Anoche yo lo vi un video antes de comenzar el concierto. Lo estaban vistiendo. ¿Cómo tú te sientes? un poquito asustado, pero un frito. Yo tengo
2: él,
1: un frito.
2: Él en la conferencia de prensa, cada pregunta que le hacían, él lloraba.

0: Él tenía la gafa puesta y tenía que parar, llorar, para, porque él no entendía todavía lo que estaba pasando.
1: A raíz de estas presentaciones en el Coca-Cola, logra presentaciones en Nueva York, en el United Palace.
0: No, está
1: de aquí. Él sale para Nueva York, wow, para presentarse en el United Palace.
0: No sé si ustedes vieron la agenda que él tiene en todo Estados Unidos, y es increíble, de verdad, la cantidad de
1: fechas. Y yo pienso que mucho tuvo que ver esta acogida que le dieron aquí.
0: Claro.
1: Y este récord en el Coca-Cola, sí, definitivamente impulsó a que otros mercados
0: lo vieran.
2: Yo
0: claro,
2: lo único que,
0: sí, que
2: espero, como dijo Alessandra, que
0: esto no sea
2: ambiente,
0: una sola ya.
2: Lo que está del lado de él, no lo dañe. Porque
0: así es
2: muy humilde y una persona que habla con el corazón, se siente, ¿no? Y cuando canta también. Y tiene un buen equipo musical también.
0: Sí, no, esa orquesta está, esa Mikey es el verdadero artista, sí. Y él tiene buena voz, es buen intérprete, Dalvin, pero Mikey es el
2: un
0: duro.
2: Maestro en esa guitarra.
0: Sí, con
2: lo
0: esa guitarra y cómo mueve esa orquesta. Así que nada, muchachos, todavía quedan más presentaciones. Hoy no hay, pero hay más todavía. Yo sé que no hay boleta, hay mucha gente llamando y preguntando. ¿No
1: hoy
0: hay?
1: ¿No hay presentación?
0: No, porque ya el Coca-Cola tenía algo esta noche. Mañana vuelven otra vez. Mañana, el lunes, martes y el otro sábado.
1: Ah, el otro sábado.
0: Sí, así que no tengo boleta, no me llamen, no me pidan, que la verdad que no tengo. Es la realidad. No, eso se vendió demasiado rápido. Y pues los productores han aguantado un poco eso. Así que nada, mira, tengo el cuadro lleno. Déjame, voy a coger las llamadas. No se vayan. No se vayan, pero escuchen esto. Tengo que celebrar que 44 años después ganamos Miss Mundo. En Vietnam se celebró la semana pasada el concurso de Miss Mundo. Y ustedes saben lo que esperar 44 años para una corona. La que ganó esa corona fue María Cela Álvarez, que hoy día, pues sabemos quién es María Cela y su trayectoria y su trabajo, pero duramos 44 años y por fin hemos ganado nuevamente esta corona de Miss Mundo. Vamos a ver a quién tenemos por aquí. Hola, buen día.
3: Buenos días, sí. Alexandra, ¿cómo está usted? ¿Cómo está Jimmy? Y si me fue el nombre.
0: ¿Con quién habla Elvin? ¿Con quién hablamos y de dónde?
3: Te habla Rafael García. Déjame hacerle dos observaciones.
0: Adelante,
3: referente
0: Rafael
3: a Darwin, la melodía. Lo primero es que se dio un fenómeno anterior, el canadiense Marco Bucle, algo así, que no recuerdo el apellido de él, que cantó los éxitos de otros artistas. Eso ha pasado con David, la melodía, que ha cantado, él no ha pegado un tema de él, es lo que ha reproducido, que ha sido excelente, para que no entendamos, porque quienes habla, después habla con sentido de base sobre el asunto de los artistas, para que se entienda, eso está muy bien. Ahora, lo que viene una parte después de todo esto, porque acuérdate que los artistas tienen un ciclo. Si lo manejan bien, si lo manejan con estrategia, puede perdurar más los bachateros, que tienen un ciclo y otros no.
0: Claro,
3: pero
0: claro.
3: Es bueno entender que los temas no son éxito de él. No estoy diciendo con esto lo contrario, excelente. Pero si ustedes se acuerdan, el canadiense, Marco Bucle,
0: yo sé que tú dices Bucle,
3: sí.
0: No sé.
2: Pero señor, él cuando canta dice, esta canción me inspiró por esto.
0: Fulano de
2: yo
0: cielo
2: entiendo
0: dice.
2: Que la escribió, ¿no?
3: No, pero está bien, perfecto, no estoy diciendo lo contrario, okay. Estoy diciendo es porque el público, muchas personas desconocen, que quizás te está oyendo,
2: la autoría es que te dice. La autoría de esa canción.
0: Sí, pero es una interpretación.
3: Sí, pero bueno, reitero, es que no son, lo que estoy diciendo es para que entendamos, porque los artistas, si usted ve los bachateros, profe, yo fui maní de Raúl y Rodríguez durante 8 años, y eso es lo que estoy diciendo. Los temas, desde que tú estás en bachata, tú puedes, cuando pega éxito, se van a los éxitos. Okay. Lo que estoy diciendo es que él ha hecho, como ha hecho otro artista bachatero,
2: sí,
3: ya entiendo. Han hecho, bueno, Luis Miguel de la Margue, uno de los éxitos de él, fue parte de eso. Muchas artistas que han comenzado, pero han pegado temas de autoría, de autores.
0: Claro, y el artista le pone su estilo, porque también tiene un estilo diferente.
3: Reitero, todo va a depender de la estrategia y el manejo de quien estén con él.
1: Definitivamente.
3: Eso va a todo depender.
1: Rafa, te voy a llamar. Te escucho.
3: Porque realmente estos artistas que suben son fenómenos y hay que entender, hay muchas cosas que se manejan, se van hilando, pero de todas maneras yo lo veo excelentemente bien. Lo que les voy a decir ahora lo van a entender, la

0: La bachata aquí en Puerto Rico puede ser el nuevo fenómeno como pasó con el merengue. Recuerden lo que le estoy diciendo, sí, porque muchos bachateros se han mantenido al margen y la bachata es una música, ya usted, un estilo de ritmo que está calando. Miren el éxito de Chayanne.
1: Así es.
0: Y así puede venir otro.
2: Gracias, Rafa. Voy a llamar esta semana para que nos reunamos.
1: Hola, buen día.
3: Buenos días, Alex. Luis Reynoso.
1: Luis,
3: saludo,
1: adelante.
3: Saludos, Jimmy.
4: Saludos, mi hermano.
3: Yo lo único que tengo es una denuncia ante la policía de Puerto Rico y ante ustedes que quiero externar.
1: Adelante.
3: No es posible que Alexandra, teniendo las condiciones para llevar amor, a tirarse su foto.
4: Y Andrés,
1: Reynoso, mira, Luis,
2: hay un golpe bajo. Luis, eso es un golpe bajo.
4: No.
1: Óyeme, tú.
2: Luis, eso es un golpe bajo.
1: Yo pensé que tú eras mi amigo. Adiós, bye.
2: Luis, eso es un golpe bajo.
1: Hola, buen día. Hola, buen día.
2: Y ahí está More también tratando de
1: entrar. Ella ya me escribió que le busco una taquilla.
2: Ahí está More también tratando de entrar.
1: Ella compró lo de ella, ella compró su boleta ya. Señores, nos tenemos que ir, son las 11:10. Gracias por la sintonía. Ahora a las 12 vienen los clásicos del sábado. A las 3 viene Pedro Ruiz. Anoche compartí por allí con Pedro y Pedro Rafael y Justin. La pasamos muy bien y ellos tienen tremendo material para el programa de hoy. Tienen varias entrevistas ahí chévere con gente del staff y del equipo de Dalvin, así que escúchenlo a las 3 de la tarde, la hora típica con Pedro Ruiz, mañana a las 9 de la mañana, 103 canciones y un montón de recuerdos, y a la 1, 103 grados de salsa. Nos vemos el próximo sábado, que tengan excelente
4: fin de semana.
2: Yo sí, el fin de semana que
1: ¿otra
2: viene.
1: ¿Otra vez?
4: ¿Otra vez?
1: Ay, sí, me invitaron para ese viaje. Así yo me voy también.
4: No me digas.
1: Vamos a ver cómo lo hacemos. Bye, señores, que tengan excelente
4: día. Ay, Dios mío.
1: Diantre, me mató.
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6: Son las 11:12.
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1: ¡Vamos arriba, mi gente! ¡Yeah! Buenas tardes, Puerto Rico. ¿Qué tal? Es el sábado. ¡Aya! 12 de septiembre de 2026. Ahora con la presencia de Joan Manuel en tu radio, rumbo a las 3 de la tarde. Así que te recomiendo. Ahora vas a escuchar la mayor y más amplia descarga musical de los 80 y 90. Vacilando con salsa, bachata, merengue. Lo mejor del fin de semana. Estos son los clásicos del sábado. Con la presencia de Joan Manuel de la RD para el mundo. Un cibaeño que está en tu radio metiendo caña. Señores, de entrada debo decirle que en todo lo largo y lo ancho de Puerto Rico está con la Mundial Cadena Cima 103.7 FM. Puerto Rico, buenas tardes. República Dominicana, buenas tardes. Buenas tardes, Estados Unidos. Buenas tardes, continente europeo. Buenas tardes, China. Ascensio Okinawa. Señora, vengo con tres canciones y un cantazo en breve. Ya mismo, En el 787-787-1037. Repito, 787-787-1037. Ahí te conecta conmigo, envía tus saludos, tu cotorrita. Y me dice de qué artista a nivel de salsa, bachata o merengue quiere tres de un cantazo. Esos mega hits musicales que tú quieres, aquí nosotros los tenemos. Arranca, bien encendido, por la mundial. Estoy en la cúspide, estoy en lo más alto. Cima, 103.7 FM, arrancó el BNO. Preparen su trago, señores. Que de aquí hasta las 3 de la tarde hay ubicando su cerveza, su vino, su vodka, su whisky, su roncaña. Lo que usted beba, póngalo a cuarta. Porque desde ahora y hasta las 3. Vamos a chupar y a beber día duro.

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1: Oye, llegó el ritmo manguera, negra ampola, Checha Abreu en los clásicos del sábado. Tengo la cotorra bien encendida para el señor Elvin Santana, de Conexión Semanal y Panacheo. Están activos allá, dos volúmenes con nosotros. Hicks tras Hicks, mega clásico del sábado en antena. Y Melvin Santana, Alexandra Pérez y el corillo de Conexión Semanal. Y Manocheo.

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1: ¡Vamos arriba, mi gente! Vacilando con los clásicos del sábado. Regalo 3 de un cantazo en este preciso instante. Pídalo ya en el 787-787-1037. Te regalo la gran oportunidad de que tú me digas que te pongo. Dime que te pongo, dime que te pongo, dime que te pongo. Estoy rápido. Salsa, bachata o merengue. Tres canciones seguidas de quien quieres. A tu entera disposición. Bajo con tres de un cantazo. Dicen acá los Boris. Dame tres canciones ahí de un mamellazo. Tres mega hits musicales. En el 787-787-1037. Vamos a ver si el teléfono lo puede entender hoy. Hello, buenas tardes. ¿Quién me habla y de dónde?

0: Le llamo tu hermano Juan de Santo Domingo para el mundo.
1: Hey, ¿de qué parte de Santo Domingo, mi panita?
0: Ponte tres de los clásicos duros de la...
1: ¿De quién?
0: De la artillería.
1: De la artillería. Oye, panita, ¿de qué parte tú eres de la República?
0: Yo soy de un campo de San Francisco Macorís, de Arenoso, Limón del Yuna.
1: La tierra del jaya y del cacao, ¿verdad?
0: Nosotros, con el agua de Río Yuna, con la que ustedes se bañan, nosotros no la bebemos allá abajo.
1: No hay problema, mi pana. Un abrazo enorme y gracias
0: mil por estar en sintonía siempre.
1: Gracias, hermano. Un fuerte abrazo. Gente del Jaya, la tierra del cacao, San Francisco de Macorís. Yo soy del Cibao, señores, de Bonao. Pegado ahí, San Francisco de Macorís, Bonao. Voy con otra. Hello, buenas tardes. ¿Quién me habla y de dónde?
2: Hola, hey. Gladys de Carolina.
1: Hey, mi tierra Carolina, tierra de gigantes. Amor mío, cuéntamelo, ¿cómo le está pasando hoy sábado?
2: Ah, hoy estoy pasando aquí en una hamaca cogiendo fresco.
1: Hey, pero bien.
2: Qué bueno. Bien chévere, yo oyéndolos ustedes siempre los oigo.
1: Sí, sí, esta es mi zona que tiene todo en el fin de semana. Cuéntame, ¿a quién saluda, muñeca bella?
2: Yo quiero una bachata bien buena ahí.
1: ¿Verdad? ¿De cuál? ¿De cuál artista, mi amor? ¿Cuál?
2: Voy a ver cualquiera de ellas, cualquiera bachata, pero te la voy a bailar.
1: ¿De quién? Te voy a dar muchas opciones, mira, te voy a dar Luis Vargas.
2: Okay, gracias.
1: Escúchame, Luis Vargas, Yoka Sarante, Fran Reyes.
2: Gracias.
1: Tipa,
2: ok, bye. Bye.
1: Para acelerar el viaje, mano. ¿Qué fue lo que se bebió? Voy a otra, la última.
3: Buenas tardes, mi
1: amigo. ¿Quién me habla? ¿De dónde?
3: Franciel Cayo, yo soy de aquí de Bayamón, pero yo soy de Bonao también, ¿oíste?
1: ¿Verdad? ¿De qué parte de Bonao? ¿De
3: Digo, yo soy padre? de Juan Adrián, por Piedra Blanca.
1: Ey, de Juan Adrián, tú sabes que allá en Piedra Blanca, mujeres son bellísimas, a mujeres de ahí, de Piedra Blanca.
3: Uy, papá, todo de que el de la ciudad está bello, allá hay, abajo.
1: Oye, hay chapeadora en Piedra Blanca, hay chapeadora.
3: Pues, papi, en todas partes.
1: Oye, una pregunta, ¿qué tú estás tomando? ¿Qué estás bebiendo tú?
3: ¿Rojo? Yo, una Miquelito, papá, una Miquelito.
1: A nivel de cerveza, el tigre. Bueno, hermano, vengo con tres que me pidieron de la artillería y luego con tres tuyas, ¿de quién?
3: No, yo lo que quiero es ponerme la orquesta de Félix Rosario, campesino.
1: Ah, campesino de Félix Rosario, no hay problema, hermano, un abrazo.
3: Dale, papá, mi hermano, buen día.
1: Gracias por estar en sintonía con la Mundial Cadena. El rating al más alto volumen lo tenemos nosotros. Está escuchando los mega clásicos del sábado. Me pidieron tres de un cantazo de la artillería. ¡Vamos allá! Dale valor a esa radio. 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Las redes para el mundo dice. Una tigre,

comían el gato a la hija de la vecina. 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
1: ¡Vamos arriba, mi gente! Estás en la Mundial Cadena Cima 103.7 FM. Estos son los clásicos del sábado. En este sábado 12 de septiembre en vivo. El hombre de los poderes del RD para el mundo, el Plátano Power en tu radio, está con todos los códigos bien activados. Hicks tras Hicks. Vengo con tres de un cantazo, con tres de un mamellazo. Tres éxitos de tu artista favorito. Salsa, bachata, merengue. Pídelo, pídelo, pídelo, pídelo. Pídelo ahora. 787-787-1037. Y te regalo la gran oportunidad de que tú me digas cuál es el que va a sonar ahora mismo. ¿Cuál es la salsa? ¿Cuál es la bachata? ¿Cuál es el merengue? Ready con todos los palos. Pídelo ahora. Mira, tengo el cotorreo bien bonito para Yukon. Esto es en Toa Baja. Están a todo volumen allá con nosotros. Mi pana Yukon en Toa Baja. Gracias por la sintonía, mi gente de Toa Baja. Yukon es ready. Tiene un volumen a todo lo que da ahí con nosotros. Tiene radio a todo lo que da, Yukon. Gracias por la sintonía, Yukon. Este servidor le envía un saludo bien bonito, bien elegante y bien gigante a todos allá. Por lo que se cayó ahí. ¿Qué fue lo que se cayó ahí? Vamos a esta. Hello, buenas tardes. Hello, buenas. Vamos a ver. Hello, buenas.
2: Saludos, hermano. José Duarte, por aquí de Barrio Obrero, caramba.
1: Hey, qué bonito, mi gente de Santurce, Barrio Obrero. ¿Cómo la estamos pasando por ahí, mi panal?
2: Bien, bien, bien, manín. Para verificar el aire del Rey Supremo, Luis Vargas.
1: ¿Cómo? Eso da romo por todos lados.
2: Sí, volvió el dolor en la traicionera y ceniza fría por ahí, caramba, que hoy se jodió.
1: ¡Qué vaina, loco! Ya se te jodió el día, ya empezaste a beber y no para más, ¿verdad?
2: Alguito, alguito, pero no mucho, alguito, alguito.
1: Ven acá, ¿y con qué tú arrancaste hoy? ¿Con romo, con cerveza, con vino?
2: No, cervecita, cervecita, manso, manso, cervecita.
1: Un cervecita, tranquilo, ¿verdad? Para no pasarte de contento, tranquilo.
2: Claro, así es, para el rancho manso, ok.
1: Qué bueno, hermano mío, un abrazo, gracias por la sintonía.
2: Bien, ok, gracias, cielo, gracias, hermano.
1: Cielo pisado. Esto está prendido, señores. La línea de fuego botando candela en el 787-787-1037. Esto se está quemando, Martín Bretón. Martín Bretón, Jevitillo. Esto está cogiendo candela. Hello, buenas tardes. Hello, buenas tardes.
3: Muy buenas tardes, Cima.
1: Hola, Cima 103.7 FM.
3: Mi Cima, mi emisora favorita. Para que me complazca con una de Wander Manuel cualquiera.
1: Wander Manuel.
3: Sí, mi amor, gracias.
1: No hay problema.
3: Dios te bendice.
1: Igual a ti, muñeca bella. Esta es la Mundial, señores. 103.7 FM, Puerto Rico. Capital de la salsa, capital del entretenimiento. Voy con tres de un cantazo. Voy con Luis Vargas para que los tigres empiecen a chupar de aduro. A beber. ¡Ay, mi madre! Vaya a su colmado más cercano y pida la fría. O el vodka, o el vino, o el roncaña. Lo que usted quiera. Pero súmala toda. Dice Luis.

0: Manuel de Gomería, allá en Bayamón, dándole sabor real a tu radio a esta hora. Y con el toque de queda, no son los clásicos del sábado. Suena ese requinto, Luis.
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1: ¡Hey! ¡Mi papi! ¡Mi panal! ¡Mi chula! Estoy en vivo, completamente tuyo. En el 103.7 FM de la Mundial Cadena, Puerto Rico para el mundo. Cubriendo real y efectivamente todo lo largo y lo ancho del mundo a través del internet. ¡Ready! Ahora sí lo tengo para ti enterito. 787-787-1037. Estoy dando tres canciones, una tras otra. Hicks tras Hicks. Hicks tras Hicks. Un tablazo tras otro. En el 787-787-1037. Te voy a complacer con lo que tú me digas a esta hora, capela. Sea salsa, bachata, merengue, lo que tú me digas. Estamos involucrados. En lo que tú me digas te lo doy. Tengo el saludito a la cotorra bien encendida para mi hermano Elvis Santana y mi pana Cheo. A todo volumen allá. Gracias por el favor de la sintonía, Elvis Santana. Hey, mi pana Cheo. Como se lo vacila el Yucán. Allá. En Toa Baja. Gracias por la sintonía, mi gente de Toa Baja. Se lo vacila allá en Bayamón. Mi hermano Hamilton está por acá. Javier. A nivel de Gomera, ya lo tienen a todo volumen. Qué bonito, qué chévere que están con nosotros. Pídelo ahora, que soy tuyo. En el 787-787-1037. Para la calle, para la calle, para la calle. Hello, buenas tardes.
2: Hello, buenas tardes. ¿Cómo estamos por ahí?
1: Arriba, mi gente. Por acá estamos arribota, en la cima. Y tú, y tú,
2: en
1: y tú.
2: Arriba.
1: Arriba.
2: Quiere música buena. La orquesta joven.
1: ¿Quiere la orquesta joven? Tres.
2: Las tres ahí, tírala.
1: Oye. ¿Y de dónde tú me llamas?
2: De aquí mismo, de Puerto Rico, pero por aquí, Río Piedra.
1: Río Piedra, hey, Río Piedra, ¿cómo está Río Piedra? ¿Cómo está mi gente de Río Piedra?
2: Río Piedra está incentivo aquí con esta emisora que está poniendo a los jóvenes y a los viejitos a
1: votar. Sí, loco. Sí, aquí no hay mímica, aquí no hay mímica. Esto es a capela, brother.
2: Tirando la chelita de la verde. Se está tirando. ¿Te está tirando? La
1: se está tirando una cervezuana.
2: Sí, esa Heineken que va. La Heineken que va.
1: Ay, mi madre, espérate, Martín. Ay, mi madre, no menciona la marca. La orquesta joven, no hay problema, hermano mío. Buen provecho y sigue pegado con nosotros.
2: Gracias.
1: ¡Evísimo! En el 787-787-1037. Señores, mire, la computadora me queda muy lejos del teléfono. Entonces, lo que yo voy y busco el disco, denme un breakcito. Vamos a ver cómo lo. Esto es en vivo. Buenas tardes. ¿Quién me habla y de dónde?
3: Saludos, More.
1: Hola, muñeca bella, reina mía. ¿De dónde me llamas, corazón de melocotón?
3: ¿Cómo estás?
1: Yo estoy muy bien y ahora mucho mejor que te escucho, mi amor bello. ¿De dónde me llamas?
3: Gracias, te llamo de Bayamón, la segunda dueña de Cima.
1: Ah, ¿cómo? Pues tú tienes acciones aquí, tú eres la segunda dueña y no me han dicho nada a mí.
3: Anda.
1: ¿Es verdad?
3: Así es.
1: Ave María.
3: Pregunta.
1: Voy a tener que preguntar porque si tú tienes acciones aquí no me han dicho nada para yo pegarme de ti a ver qué saco, ¿verdad?
3: Diablo. Pasa, pega y no te pega, no, y te pega y después no te despega.
1: Ey, cuidado, es verdad. ¿Y qué es lo que tú tienes? Que cuando uno se pega, no se despega.
3: Bueno, se da un pan de abeja, de esas abejas que pican duro.
1: Bueno, mi amor, ¿a quién saludas y qué te coloco uno tras otro? Luego de lo que estás joven.
3: Colócame, ¿qué ingrata fue? De Manny, yo creo que de Manny Giovanni.
1: Ajá.
3: Y Amor de una noche del otro. Muñeca de Zacarías.
1: Zacarías, pero tú tienes un fruit punch. Zacarías, Manny Giovanni.
3: No, es que Zacarías es mi papi chongo.
1: Te voy a poner tres de Zacarías entonces, mi amor, para que te lo vacile, ¿estamos?
3: Claro que sí, abrazo.
1: Un beso, muñeca bella. Gracias por la sintonía, señores. Esto está prendido en fuego, botando candela, chispa, chispa, candela. Hello, buenas tardes.
4: Hello, buenas tardes. Estoy esperando que me complazca con una de Wonder.
1: Hay problema, eso viene bajando en breve. Hay muchos pedidos acá. Bueno, señores, a ver si me dejan hacer denuncia, ¿verdad? Sí, porque el teléfono está insoportable. Vamos a soltar el teléfono en banda un ratito. a ver si puedo, ¿verdad?, hacerte anuncio. Viene, señores, Zacarías Ferreira. Oigan bien, Zacarías Ferreira, la voz más tierna de la bachata, Zacarías Ferreira. 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

0: 7:31 de la tarde. Ready en el 787-787-1037. Energía de la buena, positiva en tu radio. La mayor y más amplia selección musical de la década la tenemos nosotros, enviando solo puro fuego. Hicks tras hicks en el 787-787-1037. Tú me dices que te pongo, ¿verdad? Si te pongo salsa, si te pongo bachata o si te pongo merengue. Tú lo decides right now. Ahora mismo lo decides. Mira, tengo la cotorrita bien bonita para toda mi gente. Allá en San Escorial, Sam's Club Escorial Plaza, en Carolina, acá San Escorial. Mira, ahí está mi hermano, el señor Eliezer Suárez, el excelentísimo señor Suárez, Algarín. Le dimos de cariño el filántropo Algarín. Un abrazo, Algarín. Como se lo vacila, Ángel, todo el corillo de Sam's Club Escorial. Allá la cotorra con todos los poderes. Dime qué te doy, qué te doy, qué te pongo, qué te doy, qué te pongo. Estoy ready. Complaciendo peticiones en el 787-787-1037. Son las líneas que están botando candela. Fuego, chipa, candela, fuego, chipa. Hello, buenas.
1: Hola, buenas tardes.
0: Hola, ¿con quién converso y de dónde?
1: Con María de Bayamón.
0: Hey, María bella, mi gente bonita de Bayamón, cuéntamelo, ¿cómo está Bayamón? ¿Está haciendo calor por ahí?
1: Todo bien, gracias a Dios. Quiero que me ponga la de Zacarías. Quiero sacarte de...
0: Ya puse
1: quiero sacarte.
0: Ya puse Zacarías, mi amor. Pide otro bachatero, mi corazón bello. Pídete otro bachatero, que ya lo pusimos a Zacarías para no repetirlo.
1: Pues ponme una de Yoka Sarante, de la mejor de Yoka Sarante.
0: Te voy a dar lo mejor de Yoka Sarante. Te voy a dar Fruit Punch de Yoka Sarante, sí.
1: Sí, sí, mi amor.
0: Eso viene ya, tranquilita ahí, que te voy a dar filete de Yoka Sarante. Lo que tengo para ti es filete. Y no de arenque, de hueva de arenque, señores. Eso es sabroso, la hueva de arenque. Peligroso, sí, comer hueva de arenque y unos tragos. Ay, mi madre, qué potencia. Hello, buenas tardes, ¿con qué conecto y de dónde?
2: Sí, buenas tardes, José Luis de aquí, de Bayamón.
0: Hey, mi gente de Bayamón, estamos prendidos allá en fuego. Candela lo que hay en Valleta.
2: Encendido por aquí.
0: Qué bueno.
2: Hombre, tren de Rubí Pérez ahí. Las mejores de ahí.
0: La bomba salta el merengue.
2: Ahora mismo.
0: No hay problema, hermano. Luego de Yoscar Sarante, tres de un fuetazo. El eterno, inolvidable Yoscar Sarante. Bajo, ¿verdad? Con ese pedido. Bajo con la voz más alta del merengue, Rubí Pérez. 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
1: Hombre, ¿y qué fue, mi hija? Te fuiste adelante. En vivo, Joan Manuel, a esta hora en lo clásico del sábado en este fin de semana. Vamos, todo activado acá, exactamente 1:30.

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señor Elvis Santana, mi hermano Cheo, han prendido el fuego en el fin de semana, escuchando la más exitosa, la que la tiene prendida en el

mi gente. Tengo tres canciones de Rubby Pérez, la voz más alta del merengue, que me han pedido, me están pidiendo. Así que voy a salir en búsqueda de tres más, con la anuencia de que vamos

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1: ¡En vivo! ¡Yo! ¡Es el fin de semana! Enviando solo fuego musical, hits tras hits, éxito tras éxito, tablazo musical tras tablazo. En el 787-787-1037. Saludos para mi hermano Elvis Sima y Cheo, el mejor analista de noticias que tiene Puerto Rico. A orgullo y a todo pulmón lo digo, el señor Elvis Santana. Mira, saludos para Yunerkis, para Isa y para Iris. Esto lo pone el Dorian. Esta gente son de La Vega, allá de la República Dominicana, ciudad olímpica de La Vega, ciudad carnavalesca de La Vega. Y están vacilando en Santurce ahí con Dorian, Iris, Yunelkis y Francesca, ¿verdad? De visita desde La Vega, ciudad olímpica, culta y cultural carnavalesca de La Vega. Vámonos para la calle. Hello, buenas tardes.
2: Buenas tardes.
1: Hola, ¿con quién converso que no lo veo?
2: La enfermera bachatera desde Vieques.
1: Ey, enfermera, estoy enfermo de ternura, de amor y de chulería.
2: A distancia.
1: Cuéntame, muñeca bella, ¿quién saludas? Y tres canciones, una de
2: voy a otra. Saludar a doña Mireli y a María Elena. Pero es merengue, lo que hay que pedir.
1: No hay problema.

0: Mami, tú puedes pedir merengue, bachata, salsa, lo que tú digas. Aquí se va a hacer lo que
1: yo,
0: la mujer
1: diga. Yo quiero la mesa de rincón.
0: Ya la pusimos, mami. Ya la pusimos.
1: Ah, pues, ¿qué te digo? La jaula de oro del Mayimbe.
0: No hay problema, te voy a dar tres filetes de Anthony Santos.
1: Abrazo.
0: Te voy a dar tres filetes del Mayimbe Anthony Santos. En este... Pide tres de un cantazo que te lo doy. En el 787-787-1037, la Mundial Cadena Cima, presencia de Joan Manuel de la RD, Bonao para el mundo. Hello, buenas tardes.
2: Juan Agosto por aquí.
0: Ey, ¿quién? Juan Agosto.
2: Sí.
0: Ey, ¿de qué parte, manito, tú me hablas?
2: Trujillo Alto.
0: Trujillo Alto. ¿Cómo está Trujillo Alto? ¿Está soleado? ¿Está nublado? ¿Cómo está el ambiente?
2: Más o menos.
0: Entre dos, ¿verdad? El que está entre dos está embarazado, Dick.
2: Bueno, ahora digo yo, como dije la semana pasada, ponme dos de José Esteban.
0: De José Esteban.
2: No hay problema. En la Morena.
0: Ajá. Ok.
2: Y a ver si. Bien, y el huevo tiene sal.
0: Ah, está bien, está bien. Este huevo tiene sal. José Esteban y la Patrulla 15, te complaco en breve. Vengo con Rubí Pérez, vengo con José Esteban, vengo con Anthony Santos. Señores, esto está fletado. 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
1: ¿Quién da pan a Peruana?

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1: ¡Vamos ya! Solo poder en este weekend, fin de semana, lo tenemos nosotros. Tengo a todo el mundo camán ahí quieto. Que nadie se mueva con la mundial. 103.7 FM, la clasicada del sábado está en antena. 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

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Sigo complaciendo peticiones. Llega el hombre de Clavellina, Anthony Santos. 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Lo clásico del sábado, dale, Anthony.

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1: Señores, chancéme, que hay cosas que se nos van de las manos. Saben que somos nuevos por acá y estamos conociendo y puyando, ¿eh? Así que chancéme, me excusan. Se escuchó algo, ¿verdad? Fuera lo normal al aire. 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
1: Abrazo, Lázaro, gracias. Seguimos activos, estos son los clásicos del sábado. No hay para nadie esta hora, mi pana.
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0: tengo la cotorrita bien bonita, el saludo bien bonito para toda mi gente de Santurce, Barrio Obrero. Ahí está Yakairi, está Yunerkis y está Raúl. Ellos son de La Vega, ciudad olímpica y culta carnavalesca de La Vega. Están visitando, están por Santurce, Barrio Obrero. Ahí está mi pana Dionis. La Vega, señores. Ciudad olímpica, culta y carnavalesca de La Vega. I love you, La Vega. DRD hablo, ¿eh? Así que saludo a toda mi gente. Iris, Yunerkis, Raúl. Están de visita. Vamos para la calle, vamos para afuera, vamos para la calle, vamos para afuera. Viene, viene, viene, viene, viene, viene.
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0: 787-787-1037. Con todos los poderes, pura energía positiva en tu radio a esta hora. Estás disfrutando de los mega clásicos del sábado. La clasicada que te pone lo que tú digas. 3 de un cantazo. Dime de qué artista, bachatero, salsero, merenguero, quiere que te coloque 3 éxitos, uno tras otro. Pídelo ahora. 787-787-1037. 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Thank you very much. You're welcome. ¡Vamos allá! 787-787-1037. Tú me dices que te pongo. Mira esa gente allá de Santurce. Yunerkis, Iris, Raúl. Quiere que le ponga a Tito Roja, al gallo. No hay problema, Wicker, al gallo. 3 de un cantazo, te la doy de una vez, inmediatamente, pídela ahora, que estoy ready a quemar ropa a vapor, te la doy right now, saludo a mi gente allá, en Santurce, saludo bonito ahí, en Barrio Obrero, gracias por el favor de la sintonía, mira cómo se lo vacila por acá el Yukon en Toa Baja, ¿verdad? El Yukon en Toa Baja, así que saludo ahí para el Yukon en Toa Baja, a nivel de gomería los muchachos.

0: pegado a los 103.7 FM de la Mundial Cadena, mi pana. A esta hora no hay para nadie.
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0: Son las 3 y 4 minutos.
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0: Muy buenas tardes, Puerto Rico, República Dominicana y el mundo. Bienvenidos sean todos a la hora del merengue típico, el imperio del acordeón, con Pedro Ruiz, el símbolo del perico ripiado aquí en Puerto Rico, el único que te da lo que te gusta, como te gusta y por donde te gusta. Perico ripiado por un tubo y siete llaves. En un día espectacular. Buenas tardes, Marisa.
1: Buenas tardes, Pedro. Buenas tardes, público que está pendiente de lo que va a estar pasando aquí en la hora del merengue típico. Saben ustedes que ya completamos la segunda semana del mes de septiembre, un mes importante, y más adelante le voy a decir por qué, Pedro.
0: Sí, señor, estamos gozando aquí. 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Eso se trata aquí, la hora del merengue típico. Acabo de leer una noticia en las redes sociales ahora mismo que me ha dado un poquito de consternación, y es que el señor Víctor Sepúlveda, una persona líder del Partido Revolucionario Moderno, según información que publicó el doctor Ceballos, falleció en el día de hoy. Muy lamentable esa noticia, un gran ser humano. Tuve el honor de conocerlo, compartir con él, y era un ser humano extraordinario. Así que el Partido Revolucionario Moderno sufre una gran pérdida en su liderato. Así que descanse en paz, Víctor Sepúlveda.

0: 3984, Pedro.
1: Sí, señor. 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
1: Sí, señor, y seguimos gozando y pasándola bien chévere. Nos vamos a dar cuenta, Mangulina, de la India Canela Majando. Sí, señor, llévatelo.

0: Sí, señor, seguimos aquí pasándola bien chévere. Oye, Pedro Ruiz, el símbolo del perico, el aquí en Puerto Rico, el único que te da lo que te gusta, como te gusta y por donde te gusta. Oye, esto te encendió hoy. Vamos, un saludito para Julián A. Núñez Gómez, dice, muy duro. Eso sí es música también. Para Alejandro Figueroa en la Torre Municipal de San Juan. Dice aquí, Pedro, saludo desde la Torre Municipal. Un saludito, Alejandro. Gracias por estar ahí. No sé que no te pierdes el programa. Y vamos a aprovechar para saludar a los que están de cumpleaños en la Torre Municipal. Está de cumpleaños. Cumple un furgón de año, oye, esto, un furgón de año. Aquí Alessandra y Marisa cumplieron un furgón. Ya van dos furgones de año, que se le broma aquí. O sea, ahora en la Torre Municipal de San Juan, que cumple un furgón de año, Vanessa, Nancy, Holly y Marilis. Miguel, un saludo para Miguel Cruz, que no se pierde el programa. Miguel, ya tú sabes, debe informarle que fueron debidamente felicitados los que cumplen el furgón de año. Así que ya van dos furgones de año celebrando nosotros aquí, Marisa.
1: Dice la comadre Digna, uy, qué buena mangulina esa. Pero hablando de furgón de año, vayan recolectando, señores, para que renten los troces, los furgones y todo, porque el 28 de septiembre sí es verdad que se van a cumplir muchos años, ¿eh? Y el hombre está exigiendo, ¿qué es lo que tú quieres de cumpleaños, Pedro?
0: No, yo me conformo. Oye, bien, oye, yo quiero 100 dolaritos viejos por cada año que yo cumplo el 28 de septiembre.
1: Son muchos años, señores.
0: O sea que los que se quieren apuntar, que se apunten con los 100 dolaritos viejos. Cuando vino a ver Martín, el primero que se apunta.
1: Bueno.
0: Martín Bretón. No, Martín Bretón no es.
1: Bueno.
0: Y Alessandra, ya te voy a apuntar.
1: Alessandra, yo no digo, pero yo creo que Martín un medio y, un poquito
0: tacaño. Y la liceísta More Polanco y el viejo Elvin Santana.
1: O sea, que él quiere 60 y pico billetitos de 100. Porque tú lo ves así, pero eso es viejísimo. Déjalo de 100, déjalo de 100 mejor.
0: Pero, oye,
1: ¿y tú sabes quién está cumpliendo años?
0: ¿Quién?
1: José Francisco, mi hermano, y le están pasando súper bien por allá,
0: aquí,
1: por la Ensenada. Sí. Están allá, ya comenzaron a celebrar el cumpleaños.
0: Se fueron y no invitaron.
1: No nos dijeron nada. Ellos pensaron que nosotros no teníamos para comprar un pasaje, pero que no se preocupen.
0: O porque nosotros no somos, nosotros estamos encima, eso es lo que había que hablar con Martín y le aparecían los pasajes.
1: Bueno, de mala cosa tú te estás pegando ahora. Porque Martín, yo creo que ni da ni dice dónde hay para buscar.
0: Ahí,
1: lo dije, Martín.
0: Señores, el compromiso nuestro es cada vez que hay un show en el Coca-Cola Music Hall, en la hora típica, el que no pudo comprar taquilla, pues no pudo llegar, porque se acabaron, como en el caso ahora de Darwin La Melodía, que sacaron la taquilla, nadie pudo llegar, nosotros nos encargamos de tener el show aquí para que ustedes desde aquí, desde Cima, la única emisora aquí en Puerto Rico, usted lo va a escuchar, lo escucha todo lo que pasó allí. Así que yo quiero agradecerle a Rolando Santa, productor, y a Vitico Roque, son los ambos productores de este evento, por las oportunidades que nos dieron de dialogar con el artista y de cubrir el evento para el beneficio de todos ustedes. Así que muy agradecido de Rolanda Santi, de Vitico Roque, también de Martín Bretón, productor de la emisora, ¿verdad? Que son los que hacen, allanan el camino para que tú puedas llegar a estos empresarios y que les den las facilidades a la hora del merengue típico, de llevarle a ustedes toda esa información. Nosotros tuvimos la oportunidad de dialogar. Oye, ¿con quién dialogamos nosotros ayer? Con Darwin, papá. Pero ese muchachito no está fácil. Lo entrevistó Pedro Rafael, una entrevista de Grandes Ligas hicieron esos señores. Y yo quiero compartir esa entrevista con todos ustedes. Y después nos vamos a ir, después de la entrevista, oye lo que tú vas a hacer, nos vamos a hablar la vaina. Se acabó la entrevista y te va con la bachata de Darwin Melodía, Tesoro Perdido, y después te va. Te lo agradezco, que lo cantó anoche con Melina León, para que lo sepan. Melina León estaba allí con él y eso fue un palo, esa canción. Así que entonces nos vamos corrido. Esta es la hora del merengue típico, ¿verdad? Pero en estos casos, pues tenemos, ¿verdad?, que darle al público lo que le gusta, como le gusta y por dónde le gusta. Vámonos de inmediato con la entrevista de Pedro Rafael
1: y a Darwin
0: La Melodía. Llévatelo.
2: Público de la hora típica, nos encontramos aquí en exclusiva desde el Coca-Cola Music Hall con Darwin La Melodía, el hombre que rompió el récord de 6 conciertos en línea aquí en el Coca-Cola Music Hall. ¿Cómo te sientes, Darwin, de estar en Puerto Rico y con la energía que el público te ha recibido?
3: Me siento muy contento, real, al ver que he podido lograr uno de mis sueños más grandes que tenía, que era visitar la isla de Puerto Rico. ¿Y qué más? Para mí es más que un placer venir a representar la República Dominicana aquí.

0: el Coca-Cola Music. Es algo que para mí no tiene precio lo que está pasando conmigo ahora mismo.
1: Yo no sé si tú sabes, pero La Hora Típica es un programa dedicado precisamente a promover la cultura dominicana. Es el único programa de música típica aquí en Puerto Rico. Pero siempre que viene un dominicano, buscamos la manera de promoverlo y de proyectarlo para que la gente vea nuestra República Dominicana en alto. Dalvin, tu vida ha dado un cambio, un salto cuántico. Y tú le has demostrado al público aquí en Puerto Rico que has hecho un concierto extraordinario. ¿Cómo se siente Dalvin? Ese Dalvin que tú me decías ahorita del nombre y ese Dalvin la melodía ahora que ve esto siendo y haciéndose realidad.
0: Wow, como te digo, me siento muy, muy contento real. No tengo palabra para expresar cómo me siento en este momento, pero en mis actuaciones se puede ver lo contento que me siento de poder compartir con mi público de aquí de Puerto Rico. Quiero darle las gracias primeramente a Papá Dios y luego a cada uno de ustedes, mi público de aquí de Puerto Rico, todos mis puertorriqueños, por darme ese apoyo que me han dado, ese amor y ese cariño en tan poco tiempo que llevo aquí en la isla. Mucho amor y cariño para ustedes de parte de Dalvin La Melodía.
1: Ya para terminar, Dalvin, te voy a hacer tres preguntas en una. Una persona que haya marcado tu vida, un tema que haya marcado tu vida y un momento en tu vida que lo haya marcado para siempre.
0: Bueno, la primera, hay dos personas. Estas son mi amigo y hermano El Gigo, mejor conocido Ramón Cecilio, mejor conocido como El Gigo, y mi esposa Coraima Fajardo Pérez, mejor conocida como Kira. Momento que hayan marcado mi vida. Wow, mi primer sencillo pegado, hombre, que yo vi que todo el mundo coreaba. Yo recuerdo que la primera vez que yo salí a tarima con ese tema, que yo puse ese micrófono para adelante, que escuché a todo el mundo coreando ese tema.
1: Tú viste el kit de allá para acá.
0: No pude contener la lágrima, aunque quise, mírame, yo la jalaba para adentro así porque yo decía, no voy a llorar, yo soy un hombre, los hombres no lloran. Hermano, hasta Superman se le sale la lágrima en ese momento. Me sentí importante, como dicen, porque para nadie es un secreto que yo vengo de lo de abajo, del lodo, como dicen. Y he venido, gracias a Papá Dios, he venido escalando chin a chin. Y hoy estamos un poco más alto. El límite será el cielo con la bendición de Papá Dios y el apoyo de cada uno de ustedes, mi público.
1: Darme felicidades a ti, a tu equipo, Rolando La Santa, Vitico Roque, que hicieron que esto fuera posible. Un último mensaje para toda esa gente que te escuche y que te va a traer de La Hora Típica.
0: Quiero desearles muchas bendiciones. Sigan la sintonía con Darwin La Melodía. Y todo aquel que compró su boleta para venir aquí al Coca-Cola Music, gracias. De parte de este humilde servidor, quiero darle 1,000,000 de gracias. Porque con esa boleta que usted compró, ha cambiado mi vida. Ellos saben, activo y pa'lante con Papá Dios.
1: Así que seguimos en La Hora Típica como Dalvin, dándote lo que te gusta, como te gusta y por donde te gusta. ¡Llévatelo!

0: Oye, pero qué bachata, mi madre. Señores, todo el que quiera ver esta entrevista, el video completo, entre a la hora del merengue típico en YouTube y la va a ver. Pueblo en Instagram también. Y en todas las redes sociales, usted entra a la hora del merengue típico y ahí usted ve su entrevista. Así
1: la
0: que
1: hora
0: no.
1: Típica.
0: La hora del merengue. La hora típica, sí, la hora del merengue típico, el imperio del acordeón. Así que usted entra y usted va a ver la entrevista completa, el videito bien chévere y toda la cuestión. Así que un saludito a, en el estado de la Florida, a Domingo Ruiz y a Darí Ruiz, que están en sintonía. Oye, es arropando que estamos. Seguimos bachateando. No vamos ahora con. Esta bachata a mí me encanta. Él la cantó anoche con Melina León. Te lo agradezco, llévatelo.

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7: Sí, señor, seguimos bailando y gozando y pasándola bien chévere. Un saludito también para Janet Francisco, que dice aquí: hola, desde la playa La Ensenada en República Dominicana, en sintonía con la hora típica, por cima 103.7, familia Francisco Ulloa. Y queremos también dar un saludito a la gente que están allí en La Palmita, en Carolina. Soy todo su propietario, a Ludo, que está en sintonía, escuchando el programa como siempre. Así que ahí, oye, lo invitamos esta tarde. Allí va a estar el DJ Claudio, allí poniéndola bien chévere. Ya tú sabes que eso allí, DJ Claudio, el DJ de la hora del merengue típico, trae a ustedes compartiendo allí en La Palmita, en Carolina.

cabina. Ya tú sabes, un saludito, DJ. Sí, señor, seguimos bailando y gozando. Así que vamos a seguir bailando bien chévere. Seguimos con Raquel, la insuperable.

0: Señor. Una radio con propósito, le llevamos música, cultura, pero también le llevamos enseñanza, también le llevamos orientación. Es por ello que todas las semanas tenemos una frase típica que deja un residual de evaluación. La frase típica de hoy es, después de la tormenta, siempre llega la calma. ¿Será cierto eso, Pedro?
1: Eso es así, siempre. Por más complicado que tú tengas un asunto, una situación, son situaciones, después que llega ese golpe, entonces llega la calma. Tú piensas con paciencia y buscas soluciones apropiadas para eso.
0: Así aplica, que, Pedro, eso.
1: Que claro, que sí, pues, claro que sí. Y si usted cree en Dios, usted está rankeado. Pues como en un ejemplo, en el caso de él, Dios y yo somos socios. Me puede llegar el problema que me llegue y yo hablo con él y digo, mira, te dejo eso a ti, encárgate de eso. Y me olvido que eso sí, que eso pasó. Y a los dos o tres días aparece la solución del problema, como por el tema. Así que yo lo invito, crea en Dios y usted verá cómo le va a ir.
0: No, definitivamente es así, no desesperamos, pero debemos de verdad tratar de calmarnos y esperar, porque como dice la frase, después de la tormenta, siempre llega la calma. No nos desesperemos, no nos quedemos en el desespero. Tengamos paciencia para reflexionar y veremos qué va a pasar. ¿Qué te parece, Claudio?
1: Muy bien. ¿Diste algo ahí, Claudio?
2: Eso es así.
1: Eso es así. Eso es así.
0: Oye, y no eso, por oye, mucho madrugar amanece más temprano, que sería una frase muy buena para otro, sí, señor, programa.
1: Así que usted puede llamar al 787-787-1037 para que dé su opinión sobre la frase de la tarde. Llame ahora y
0: den su opinión y pida el tema que usted quiere. Después de la tormenta siempre llega la calma. Llame al 787-787-1037 para que opine usted también.
1: Eso es así, es importante. Un saludito. Oye, esto te encendió hoy, este chat que está a palo limpio. Dice aquí Rafael José, saludo desde Punta Rusia.
0: Se fueron y no nos avisaron.
1: Una llamita por ahí. Muy buenas tardes, bienvenido a la hora típica. ¿Dónde nos llama?
3: Buenas tardes, Pedro. Es Juan Agosto.
1: Saludos, Juan Agosto. Gracias por estar ahí. ¿Qué le parece la frase del día de hoy? Después de la tormenta siempre llega la calma.
3: Bueno, está bien, porque cuando uno le pasa algo malo, uno piensa que no va a resolver nada y se resuelve como quiera.
1: Eso es así. ¿Qué tema quiere? ¿Con qué tema quiere que se complazca?
3: Hay una de Raquel Arias que es, no sé si es la Raquel Arias. Ay, bueno, vamos a Fefita la Grande, vamos a hablar inglés.
1: Vamos, ok, a vamos a hablar inglés de Fefita la Grande. Ya mismo lo complacemos, gracias por llamarnos. Señores, siguen llamando, queremos saber su opinión sobre el tema del día de hoy. Después de la tormenta siempre llega la calma. Es importante la opinión de ustedes, saber qué piensa nuestro público. Y con este tipo de mensaje y las recomendaciones de nuestro público, cuando el público opina sobre esto, es posible que alguien tenga una situación bien grande y que gracias a esa recomendación suya, esa persona busque una solución y lo coja suave. De eso es que se trata esto, señores. Oye bien esto. Después de la tormenta siempre llega la calma. Eso es importante, así que
0: no se quede atormentado, espere la calma.
1: Eso sí. También tenemos aquí a José Francisco Ulloa, aquí celebrando mi cumpleaños en familia. Faltan, pero están en mi corazón. Ahora sí, dice José. Bélica Muñoz, directamente del estado de la Florida, también en sintonía. Oye, pero en la Florida el problema está acabando. Y también Janet Francisco dice, por favor, la pobre Adela. DJ, póngase la pobre Adela. De entre al DJ que le están hablando aquí. Eso es contigo. Eso es así. Por ahí está la pobre Adela. Ya mismo la vamos a complacer a Janet. Con la pobre Adela. Así que ya ustedes saben, su opinión es importante. Puede llamar cuando usted quiera, que vamos a estar aquí para complacerlo.
0: Pero un saludito también a Carlos Francisco, mi hermano, que también está allí. Mi hermana Altagracia está allí. Mi cuñado César. Mi compadre Alexi. Que aunque no estén por ahí, quizás en el chat también están allí.
1: Yo quisiera, disfrutando. Quisiera saber cómo le fue a Lacey por la sierra.
0: Yo quisiera saber cómo le fue a compadre a Lacey bajando la sierra.
1: Ay, mamá. Bueno, Janet. Señores, vamos a seguir bailando y gozando. Nos vamos con la vieja Fefra.
0: Fefa.
1: Y la chiflera. Y por ahí viene la pobre Adela también.
0: Esa pobre Adela está llorando por ahí.

0: Sí, señor, seguimos bailando, gozando y poniendo bien chévere con Pedro Ruiz, el símbolo del Perico Ripiao aquí en Puerto Rico, el único que te da lo que te gusta, como te gusta y por donde te gusta. 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Sí, señor, recuerde que donde único te escucha mucho Perico Ripiao es aquí encima 103.7 y todas sus repetidoras, en la hora del merengue típico, el imperio del acordeón. Oye, qué fiestón, qué fiestón, qué show dio Dalvin La Melodía. En estos primeros dos shows, la hora del merengue típico estuvo allí, la gente de Cima 103.7, estuvimos allí todos. Estuvimos compartiendo, Alessandra Pérez y todo el equipo de trabajo, Martín Bretón, los muchachos estuvimos por ahí pasándola bien chévere. Nosotros tuvimos la oportunidad, porque nosotros siempre traemos un resumen de todo lo que pasó, de dialogar con Mickey. Él es el bajista y el director de la orquesta y el manejador de Dalvin La Melodía, un muchacho joven, emprendedor y un profesional. Y como de la manera que suena esa orquesta, eso hay que escucharlo para que tú puedas saborear cada uno de los temas que este joven Dalvin canta, le lleva al público. Y como el público se mantiene, porque eso es una cosa importante, no se mueve una gente hasta que no se acabe el show. Es una cosa increíble, yo estoy totalmente sorprendido. Pero tuvimos la oportunidad de hablar con este joven, con Mickey, que es exactamente, la máquina. ¿Qué? Ahí tenemos a la doctora Altagracia Francisco directamente desde la Punta Rusia. Oye, están gozando por allá y pasándola bien Rusia, chévere. Así que vamos a escuchar lo que nos tuvo que decir Marisa a Mickey, a Pedro Rafael. Veamos qué habló Pedro Rafael con Mickey. Llévatelo.
1: Público de la hora típica, nos encontramos aquí backstage desde Coca-Cola Music Hall y nos encontramos con nada más y nada menos que con Dímelo Mikey. ¿Cómo te sientes de estar aquí en Puerto Rico?
2: A ti un placer, contento, emocionado con todo el apoyo que hemos tenido aquí. Ellos saben.
1: Óyame, ese solo, ese intro, la gente tiene que venir aquí a ver eso en vivo. Háblame un poquito de ese intro. ¿Cómo tú te sientes ahí cuando tú estás ahí con esa guitarra domando a esa gente que te está escuchando?
2: Bueno, para mí es el momento más emocionante porque, tú sabes, el inicio del show y a veces hay un poco de nervio, pero nos vamos con Dios siempre, todo sale bien.
1: Hay muchas historias del comienzo, de cómo tú y Dalvin llegaron hasta donde se encuentran hoy en día, y sé que le falta mucho más por subir. ¿Cómo tú te sientes de ese antes, ese después de haber creído en este proyecto? ¿Cómo te sientes? ¿Cómo se siente Mikey?
2: Bueno, siéndote honesto, me siento orgulloso de lo que hemos logrado. Me siento satisfecho, ya que lo que un día fue un sueño, ya hoy es una realidad. ¿Y qué te digo? Nosotros tenemos hambre de trabajo, esto no para. Hasta que el público y Dios lo permita, nosotros vamos a seguir para adelante.
1: Tú empezaste, y el Mikey de antes no es el Mikey de ahora. Me dicen que en la cuota hay una lista larga de la novia. ¿Cómo va la novia en este proceso? ¿Cómo va el bolsillo? ¿Cómo va la vaina? Ya, ese bolsillo está creciendo. Dicen que la lista de las mujeres está...
2: El bolsillo está bien, pero las novias no. Yo no tengo novia.
1: Eso es importante. Las mujeres acaban con todo, líder.
2: No, no, pero como quiera que quiera, aunque ya acaben con todo, después ya lo arreglan de nuevo.
1: Bueno, mi gente, mándale un saludito a toda la gente de la hora típica que te está escuchando.

0: mando un mensajito a todos esos jóvenes que creen en un proyecto, que quieren soñar y que quieren llegar a donde ustedes han llegado?
1: Claro que sí, La Hora Típica, un saludito a mi gente de La Hora Típica, gracias aquí por la oportunidad, por el apoyo, y a todos esos jóvenes que igual que nosotros tienen un sueño, confíen en Dios y edúquense en lo que ustedes están haciendo. Si son cantantes, eduquen su voz, eduquen su conocimiento del negocio de la música, para que no se topen con sorpresas en el camino. Esa es la vuelta.
0: Eso es así, así que ya ustedes saben, no se me van a decir que continuamos con más de La Hora Típica, el imperio del acordeón.

continuamos aquí en la hora del merengue típico, señores. Y saben ustedes que nosotros brindamos orientación, como le dije ahorita, estamos edificando. Por tanto, en el clásico de hoy, con el auspicio de Moncho Metal y Julio Restaurant, le traemos Las Niñas Divinas, tres hermanas que desde niñas llevaron el típico en el corazón. Hoy queremos recordar una historia muy especial dentro del merengue típico dominicano, de las Niñas Divinas, tres hermanas que desde pequeña demostraron que el amor por nuestra música también podría crecer en las manos de las niñas talentosas. Hablamos de Angeliki, Amberlis y Angelis Acosta, tres hermanas oriundas de Cabrera en la provincia María Trinidad Sánchez, que comenzaron a destacarse tocando los instrumentos fundamentales del conjunto típico. Una de ellas tomó el acordeón, otra la güira y la otra la tambora, demostrando desde temprana edad que no solamente podían cantar o acompañar una agrupación, ellas mismas ejecutaron los instrumentos que dan vida al merengue típico. Su talento llamó especialmente la atención cuando participaron en Dominican Got Talent en el 2019, donde llevaron el escenario el sonido de nuestra música típica.

no solamente está aprendiendo música, está ayudando a mantener viva la parte de la identidad dominicana. Hoy las recordamos no solamente por haber sido niñas talentosas, sino porque representan una muestra de que el merengue típico puede sembrarse desde la infancia y que nuestras niñas también puedan ocupar un lugar protagonista en la preservación de nuestra música y nuestro folclore. Detrás de esta historia está el padre Analqui Acosta, músico y orientador de sus hijas, quien tuvo un papel importante en el desarrollo de este proyecto familiar. Fue su padre quien escogió el nombre de las Niñas Divinas porque consideraba que el talento de sus hijas era un regalo de Dios. Oigamos a las divinas. Llévatelo, Claudio.

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6: Sí, señor, seguimos bailando y gozando, dándote lo que te gusta, como te gusta y por donde te gusta. 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
6: Sí, señor, seguimos dándote lo que te gusta. Señores, en el recuento que le estamos haciendo de lo que pasó allá en el concierto de Darwin La Melodía,

0: Tuvimos la oportunidad de hablar con un joven próspero, hijo de un gran amigo mío, de Vitor Roque, Vitico Roque. Nosotros lo vimos crecer, ese joven talentoso. Y cuando tú ves un joven de nuestra comunidad que está haciendo las cosas bien, que la está poniendo en China, es un orgullo para todos nosotros los dominicanos. Vitico es un orgullo de nosotros los dominicanos. Y felicitamos a Vitor Roque por darle dirección de calidad a Vitico. Un muchachito que todos lo queremos como si fuera un sobrino. Veamos que hablaron dos jóvenes nuestros, Pedro Rafael y Vitico, dos orgullos de nuestra comunidad. Estuvieron dialogando. Vamos a ver qué nos dijeron ellos.
1: De la hora típica nos encontramos aquí desde el Coca-Cola Music Hall en este magno evento de Darby La Melodía y nos encontramos aquí con el hombre que ha hecho esto posible, Vitico Roque.
2: Uno de ellos, porque somos varios que hemos trabajado para que esto se dé, ¿verdad?
1: Eso es así. Es
2: importante.
1: Eso es así. Y la razón por la que te tenemos aquí, Vitico, es porque nosotros estamos dedicados a buscar y a promover esos dominicanos, hijos de padres dominicanos, como somos tú y yo, que están llevando nuestra cultura dominicana al próximo nivel. ¿Cómo tú te sientes de traer una propuesta como Darwin a este Coca-Cola Music Hall, llevando y creyendo en este proyecto?
2: Mira, obviamente, súper contento y también contento de verte a ti en esta etapa, ¿verdad? Que te vi muy joven y nada, súper contento con lo que está pasando con Darwin. Darwin es un fenómeno, es una persona que nos dio la oportunidad a nosotros de poder producirle sus shows y su gira. Y aquí estamos aportando nuestro grano, ¿verdad?
1: Tú en un momento intentaste entrar como a cantante y lo hiciste. Y entraste y tuviste tu sonada. Ahora tú, detrás de bastidores, estás llevando esta propuesta. ¿Cómo fue ese camino? ¿Qué mensaje tú le das a esos jóvenes que quieren cantar? Todo el mundo quiere cantar ahora. Hay espacio para todos y en todos lados.
2: El proceso es muy largo, pero es seguir trabajando y buscando tu norte y trabajar consistentemente y eventualmente Dios te da lo que te toca. Y Dios me dio esto y muchas cosas más esperamos, ¿verdad?
1: Exacto.
2: Teniendo salud, la familia ahí, entonces, de ahí para arriba.
1: ¿Un mensaje para todo ese público de La Hora Típica que te está escuchando ahí?
2: Bueno, nada, que sigan escuchando, que sigan sintonizando y aquí hay muchos eventos que vamos a hacer con Dios por delante para representar la música tropical, la música urbana y espero yo ser parte de, por lo menos, un 10% de eso.
1: Eso es así, así que ya ustedes saben, seguimos aquí. Aquí tenemos un dicho que tiene el símbolo, dándote lo que te gusta. Dile ahí, dándote lo que te gusta.
2: Dándote lo que te gusta.
1: ¿Cómo te gusta?
2: Coño, pero no me la pongas.
1: No, por donde te gusta.
3: Maestro, vamos a tocar un merengue viejo, pero bueno. Como por ejemplo,
4: El Picoteado, y se lo vamos a dedicar a José Luis, con mucho gusto.
3: Y dijo, váyalo José Luis, comercialista.

0: imagínense yo, la madre de una, y como si fuera la tía del otro, que hace tiempo que no lo veo, Vitico, un niño modelo de nuestra comunidad, como decía Pedro, y por supuesto Pedro Rafael. Vinimos con todo lo que necesitaban para que se mantuvieran informados de lo que pasó en el concierto de Darwin La Melodía. Pero ahora vamos a escuchar la entrevista que le hiciera Pedro Rafael a Farruko.
1: Bueno, público de La Hora Típica, nos encontramos aquí en el concierto de Darwin La Melodía y estamos con nada más y menos de Farruko. Farru, ¿cómo te sentiste de estar compartiendo tarima, cantar Real Guerrero? Yo creo que nadie mejor que Darwin y tú para interpretar esa canción, ¿verdad? Un muchacho que viene realmente de abajo, una historia dura, dura.
2: No, feliz, brother. Yo soy un artista que respeto mucho el talento y la humildad y las ganas de querer echar para adelante. Yo no miro números, no miro fama, y creo que el chamaco ha joseado lo de él, ¿verdad? Y se lo merece, y aquí estamos, un soldado más al ejército para seguir apoyando.
1: Duro, duro, duro, Farru, ¿qué podemos seguir esperando de ti? Mucha música, ¿qué hay?
2: Cuéntame. Mucha música y desarrollando lo que es la marca mía, el taller ahí arriba, el 167. Vengo con un par de cosas por ahí para los vehículos y dándole.
1: Buena, mándale un mensajito ahí a toda la gente que te está escuchando en La Hora Típica.
2: Un saludo a todos, bendiciones, un abrazo. Estamos activos.

0: Sí, señor, ustedes escucharon cómo fue ese show allí, un magno evento, la verdad que un magno evento. Yo tenía el pecho inflado, allí estaba Pedro Rafael, Vitico, Martincito, José Bretón, todos esos jóvenes que son de nuestra comunidad, que tú ves que son jóvenes que están haciendo las cosas bien, que están echando para adelante, jóvenes talentosos, trabajadores. Señores, es un orgullo para nosotros los dominicanos, y yo como papá de uno de ellos, y como casi tío de los otros. Mi gente, miren, el orgullo, yo estaba bien orgulloso allí, de eso que se trata. Y eso es lo que yo quiero que nuestra comunidad haga, que produzca jóvenes así como estos jóvenes, que echen pa'lante y pongan bien alto el nombre de Puerto Rico y de la República Dominicana. Porque eso es importante, señores. Aquí tenemos muchos jóvenes, hijos de padres dominicanos, haciendo las cosas bien, poniendo la bandera de Puerto Rico en alto y también la de la República Dominicana. Y eso es un mensaje para todo el mundo. Aquí tenemos no solamente votos de la comunidad dominicana, tenemos muchos votos de jóvenes que son puertorriqueños de padres dominicanos. Así que el impacto electoral de la comunidad dominicana aquí, lo único que hace falta es que lo demuestre. Señores, para mí fue un verdadero honor estar con ustedes la tarde de hoy. Yo me voy, los espero por aquí el próximo sábado, los dejo con Marisa, con la jefa.
1: Nada, pero quiero agregar al comentario que hiciste, que también pido que se le dé oportunidad a esos jóvenes, porque muchas veces no lo toman en cuenta, y cuando lo toman en cuenta, el joven llega con tantas aspiraciones y hace un trabajo bien, los compañeros viejos que tienen allí lo que hacen es como que le tienen envidia. Así que déle la oportunidad, déjelo que se sigan desarrollando, déjelo que lo enseñe usted viejo que usted no sabe, deje que el joven lo enseñe, o déjese llevar de él también, porque él tiene la experiencia, tiene el conocimiento y la juventud. Señores, yo quiero agradecer a este público que está siempre ahí pendiente de lo que va a pasar en la hora del merengue típico. Por supuesto, agradecer a la gerencia de Cima 103.7, la mundial cadena Cima, a Claudio, que si no fuera por él no fuera posible llevar

0: El programa, pero ustedes, amigos comerciantes, tienen que apoyar la hora del merengue típico. Recuerden que la hora del merengue típico llevamos cultura, orientación, llevamos de todo para que usted se mantenga ahí pendiente de lo que va a estar pasando y sobre todo llame para anunciarse, porque como le dije al inicio, la publicidad es un empleado. 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Me voy, les dejo con Claudio, que se lo va a llevar ya mismo, pero yo me voy antes.
1: Buenas tardes, que Dios me lo bendiga a todos. Gracias, Claudio. Llévatelo.

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0: Son las 7 con 51 minutos.
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